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0: contenta ver caras nuevas. Señor Romeo.
1: Señor Osuna.
0: No, como sabrán, estamos acá para ayudarlos a superar esta difícil enfermedad que es la adicción sexual.
1: Vamos a comenzar con usted, señor Romeo. Cuénteme su historia.

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8 de la mañana con 5 minutos en toda la República Argentina. Hola, hola, hola, hola, hola, hola. ¿Cómo están? Muy, pero muy buenos días. Bienvenidos, bienvenidas a una nueva edición de Arriba Gaboto, acá en 101.7, en la radio de... Sí, señor, en la radio de Gaboto. Hasta las 11 hoy vamos, ¿eh? Hasta las 11 del mediodía. En este viernes de folclore con la agenda informativa. Hoy tengo entrevista. Bueno, tenemos un programa cortito pero completo. De este lado, reportándose el Pollo Torresi desde la avenida Colón 1040 en la histórica localidad de Puerto Gaboto, para toda la región en 101.7 y para todo el mundo en vanguardiafm.com.ar, el portal de Gaboto al Mundo. Arrancamos el viernes, viernes 11, Día del Maestro. Feliz día a todos los maestros, a todas las maestras, en especial de Puerto Gaboto, ¿sí? Por todo el laburo que hacen, feliz día, el laburo que hacen día a día los maestros. Y también es el cumpleaños de mi abuela Elsa, así que feliz cumpleaños para mi abuela también. 12 grados, te decía, la temperatura en las costas gaboteras. Otra jornada gris, el cielo cubierto en Puerto Gaboto. Mañana gris en toda la región, la humedad del 82%. Se esperan chaparrones para el día de hoy. El viento a 10 kilómetros en la hora. 21 la máxima para hoy, hablando de la temperatura. 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

Bueno, empezamos a recorrer esta mañana, la última de la semana, ¿sí? Empezamos, dale, preparamos el mate, preparamos un cafecito, un té, un café, algo calentito. Y ponemos más fuerte la radio que el pollo ya llegó hasta las 11. Vamos hoy, bienvenidos, bienvenidas, pasen, pasen que es por acá, dale.

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2: 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Estado del tránsito en toda la provincia.
3: Buen día, ¿cómo les va? Buen viernes a todo el equipo del programa. El gusto de saludar, por supuesto, a la gran audiencia. Bueno, un viernes que en líneas generales la noticia más relevante pasa por lluvias en el norte de la provincia, en la zona de Vera, chaparrones débiles en el departamento 9 de Julio, en los alrededores a Tostado, algo de llovizna también llegando a la zona de Reconquista, Malabrigo. No es un escenario de tormentas o de lluvias torrenciales, pero obviamente está húmeda la calzada. Pedimos extremar la mesura y la cautela. Cambiando de tema, un viernes tranquilo, sin siniestros viales, así que vamos a aprovechar, vamos a permitirnos en este micro dar información que tiene que ver con una nutrida agenda de eventos, una nutrida agenda cultural para este fin de semana, que sin lugar a dudas la mencionamos no porque nos interese la temática, sino porque nos interesa informar al automovilista, al transportista de cargas, al viajero, de que vamos a tener un fin de semana inusual por el gran movimiento vehicular que estas actividades van a representar. En primer lugar, en el sur de la provincia, sin lugar a dudas, este hecho histórico de la inauguración de los Juegos Suramericanos mañana sábado en Rosario, miles de concurrentes transitando de todo el país por las autopistas de nuestra provincia, por las rutas nacionales, así que a extremar la cautela en las rutas que fluyen hacia la ciudad de Rosario. Luego tenemos en el centro santafesino el histórico certamen de Doma y Folclore en la ciudad de San Justo. Aquí particular atención al viajero que utilice Ruta 11. Bueno, mencionamos habitualmente el estado en que se encuentra esta ruta nacional. Pedimos extremar la cautela, viajar con cuidado. Lo propio en Ruta 39, Ruta 61, que van a estar muy, muy cargadas por lo que es el certamen de Doma que convoca a miles de concurrentes allí en la ciudad de San Justo. Luego mencionar en Esperanza la fiesta de Nacional de la Agricultura, que también tiene lugar este fin de semana. Y en el norte también recordamos que se va en la ciudad de Tostado. Este fin de semana va a tener lugar la Expo Rural de Tostado, que se realiza todos los años y que también va a representar en el norte santafesino, sobre todo Ruta Provincial número 2, Ruta Nacional 95, la 98, un tránsito nutrido y cargado. Con todo esto queremos pedir precaución, recordarle al viajero respeto a la norma de tránsito como respeto a la seguridad vial propia y ajena. Así que bueno, siendo lo más importante de esta jornada y haciendo un repaso de lo que va a ser este fin de semana, repito, fin de semana muy cargado de movimiento vehicular, nos despedimos hasta el próximo lunes. Tengan todos ustedes muy buen fin de semana.
2: Informó Agencia Provincial de Seguridad Vial, Gobierno de Santa Fe.
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Arrancábamos el viernes con la música de Paul Moon y este escondido del bailarín enamorado. Y nos vamos con las efemérides, porque la gente pregunta, Pollo, ¿qué pasó un día como hoy? Bueno, el Pollo le va a contar, señora, señor, le vamos a contar lo más importante, lo más destacado en materia de efemérides, este momento que viene presentado por Cancha de Fútbol 5 El Nicio, ¿sí? 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

Bueno, un día como hoy, pero del año 1888. En un día como hoy, pero de 1888, muere Domingo Faustino Sarmiento, docente, diplomático y militar. Murió a los 77 años en Asunción de Paraguay. Sarmiento fue presidente de la nación entre 1868 y 1874 y es considerado el padre del aula por ser un gran promotor de la educación pública en todo el país. En 1940, en la ciudad de Newark, nace Brian De Palma, guionista y director de cine, ganador de un premio en el Festival de Cine de Venecia, quien lleva filmadas 31 películas, entre ellas las taquilleras Scarface, Carrie y Los Intocables. ¿Qué más tenemos por acá? En el año 1951 nacía Hugo Porta, ex rugbyer, considerado el mejor jugador de la historia del seleccionado de los Pumas y uno de los más grandes aperturas de todos los tiempos. Nació en Buenos Aires, fue figura del club Banco Nación, ganó dos premios Conex y en 1977 fue incluido en el Salón de la Fama del Rugby. En 1973... un día como hoy muere Salvador Allende, el presidente de Chile. Se suicidó a los 65 años en el Palacio de la Moneda, o sea, en la Casa de Gobierno chilena, en medio del bombardeo desatado durante el golpe militar encabezado por el general Augusto Pinochet. Que bueno, allí comenzaron 17 años de dictadura militar en el vecino país. En 1977 el marplatense Guillermo Vilas se convirtió en el único argentino en alcanzar el puesto número 2 de la clasificación mundial de la Asociación de Tenistas Profesionales al ganar el torneo de Forest Hills, al vencer al estadounidense Jimmy Connors, número 1 del mundo por aquella época. La de 1977 fue una temporada inolvidable en la exitosa carrera de Vilas, que ganó 16 torneos con un récord de victorias consecutivas. En 1987 muere Peter Tosh, a los 42 años, murió en Kingston, el músico jamaiquino de reggae, Winston Humbert McLoins, uno de los máximos referentes del movimiento Rastafari. Formó parte de la banda de reggae The Wailers, liderada por Bob Marley, y desarrolló luego una exitosa carrera como solista. En 2001, un día como hoy, las dos torres gemelas del complejo World Trade Center de Nueva York cayeron derribadas luego del impacto de aviones de líneas comerciales en un atentado terrorista cometido por el grupo integrista islámico Al-Qaeda, que causó la muerte de casi 3.000 personas. En 2005, un día como hoy, el delantero Sergio Agüero convirtió la goleada de Independiente por 4-0 ante Racing en un clásico por la sexta fecha, en la fecha de la apertura 2005, disputada en el Estadio Libertadores de América. El gol del Kun fue el cuarto del equipo rojo en esa época, dirigido por Julio César Falcioni. Los otros tres goles los marcó Nicolás Frutos. Y hoy es el Día del Maestro, ¿sí? Esta efeméride conmemora la fecha de 1888 en la que falleció el expresidente Domingo Faustino Sarmiento. Bueno, y cerramos este bloque, lo abríamos con Paul Moon y lo cerramos con Paul Moon y esto que dice la Zamba del Laurel.

hoy quiero saludar a todos los maestros y maestras y agradecerle todo lo que hacen por nuestros niños para que el día de mañana tengan un futuro mejor. Los saluda acá un vecino de Puerto Gaboto, que tengan un excelente día.

El suicidio de Allende es una versión de la milicada, que la versión real fue muerto a traición. Él estaba tiroteándose y entraron y lo mataron por la espalda. Pero los milicos, como son tan cobardes para matar y para hacer versiones, dijeron que Allende, antes, por no entregarse o por no caer preso, se suicidó. Es mentira. La crearon ellos, esa versión. La versión es que lo mataron a traición. Lo gatearon por la espalda y le pegaron dos tiros en la espalda. Busquen, googleenlo, la autopsia de Allende y las versiones, y ahí van a descubrir que, como siempre, la milicada distorsionó la información para ponerla a favor de ellos. Fue el primer gobierno comunista que existió en Sudamérica, y los yonis se encargaron de voltearlo a través del apoyo del famoso Plan Cóndor, inventado por la CIA y Estados Unidos, que acá la cabecilla fue Pinochet, Augusto Pinochet, y que siguió el tren la dictadura militar argentina con Videla a la cabeza, con el famoso Plan Cóndor, que era eliminar personas que molestaban. A aquellos brutos, ignorantes, que no saben, hablan que se mataron, que se persiguieron y se mataron únicamente peronistas y no fueron únicamente peronistas y montoneros. Aquel radical que se paró y protestó, lo hicieron cagar. Aquel demócrata que se paró y lo hicieron cagar. Fue toda la línea política que molestaba o que levantaba la voz en contra de ellos, sea del partido que sea, los hicieron desaparecer. Así que esa es mi historia. Porque agarren los libros, muchachos. Julián, le mando saludos a mis docentes, a mis tres hijos que son maestros y que eligieron una carrera tan digna y tan linda que lamentablemente esté tan mal paga. Pero los muy orgullosos que hayan elegido el...

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0: amigo Rufino Conde, que va a estar con nosotros el próximo 17 de octubre en la fiesta. Estoy malísimo de la garganta, no me puedo recuperar. Anoche la pasé re mal, fiebre, dolor de todo mi hermoso cuerpo, era una cosa insoportable. Bueno, en cualquier momento caigo en cama, pero bueno, hasta último momento vamos a estar acá. Che, te decía, va a estar el amigo Rufino Conde 17 de octubre en la fiesta de la radio en vivo junto a Agustine, ¿sí? El saludo para Regina, que recién llamaba por teléfono y saludaba a su hija también en el día del maestro y a todos los docentes de Puerto Gaboto. El saludo para toda la gente que nos escucha ahí en la zona del Paseo Ribereño. Le mandamos un abrazo.
1: Julián, ¿te acordás al recitado que supimos pasar una vez de Héctor Gagliardi, que hablaba de los maestros? Quisiera dedicárselo, bueno, a mis hijos, Eli, Pablo y Ludmila, docentes, y a todos los docentes. Es un recitado muy, pero muy lindo de Héctor Gagliardi, ¿eh? Me encantaría si lo encontrás y lo puedes pasar. Para dedicárselo a mis hijos y a todos los docentes en su día.
0: Bueno, ahí mandamos un abrazo, Ernesto, a ver si lo podemos encontrar. Che, antes de continuar, no íbamos a decir nada al aire, pero bueno, hace un tiempo que, más precisamente desde que entrevistamos a Sandra Aguirre, hará un par de semanas atrás, y bueno, se volvió a repetir nuevamente el otro día cuando lo entrevistamos a Juan Pablo Ruiz. Reiterados intentos para hackearnos la página, el portal de noticias, y reiterados intentos de hackearnos las redes sociales. Bueno, esta última semana hubo nuevamente varios intentos de intentar hackearnos las redes y el portal de noticias. Y les digo, no van a poder, ya les digo, no van a poder, pero preocupa cómo hay un. Hay un IP que ya está identificado. Bueno, ya más o menos estamos al tanto de por dónde viene la cosa. Pero y después hay mucho perfil trucho, mucho Facebook trucho. Así que bueno, vamos a empezar a implementar algunas normas en la comunidad, en las redes. Todo lo que son los perfiles truchos, los trolls, todo eso, uno se da cuenta fácil, ¿no? De cuáles son los perfiles truchos, de gente que por ahí no le da la nasta para hacer un reclamo a su nombre y se esconde atrás de un perfil trucho. Bueno, toda esa gente la vamos a ir eliminando de nuestra comunidad, de nuestras redes sociales. Insisto.

0: bueno, ya en reiteradas oportunidades, y por ahí gente que desde el anonimato viene a querer decirnos cómo hacer nuestro trabajo, a quién tenemos que entrevistar, cómo tenemos que entrevistar. Digo, bueno, si capaz que das la cara, me decís, che, bueno, yo soy, no sé, Marina Seguí, ¿no? Entonces, bueno, quizás por ahí entiendo, no más o menos, pero como son tan cobardes y juegan con perfiles truchos, y generan bronca y generan odio y spamean y amenazan. Incluso ayer borramos una amenaza, hicimos la captura, pasamos todo donde tenemos que pasar. Ayer borramos una amenaza también que se hizo ahí en nuestro Facebook a una persona. Entonces, bueno, nos vemos en la obligación de implementar. Digo, a ver, se puede pensar distinto, lógicamente. Lo que no se puede hacer es insultar, discriminar, amenazar, todas estas cuestiones que hacen los trolls, ¿no? De manipular las conversaciones, de generar odio, de todas esas cuestiones no lo vamos a permitir más. Aparte que todos esos perfiles truchos, insisto, ya hubo desde que entrevistamos a Sandra Aguirre hasta anoche, por ejemplo. Tuvimos 7-8 intentos de hackeo en nuestras redes sociales y 4-5 intentos de hackeo en nuestro portal de noticias. Insisto, ya hay un IP que está, después, ¿no? Cuando le caiga toda la de la ley, nosotros podemos hacerlo bien, podemos hacerlo mal, podemos hacerlo más o menos nuestro laburo, pero lo que no vamos a permitir que 4-5 vengan a condicionar nuestro trabajo, y mucho menos desde el anonimato, y mucho menos venir a querer hackear nuestras redes, nuestro laburo. Si les molesta, muchachos, bueno, cambien de radio, ármense una lista en Spotify, o pónganse una radio y entrevisten ustedes a quienes quieran entrevistar. No sé, hay un montón de maneras, pero no vamos a permitir. Así que todos los perfiles truchos, todos los trolls, hay un político que anduvo hace poco acá en Gaboto, creo que es el intendente de Las Rosas, que también tiene sus 4 o 5 alcahuetes, hacen publicidad gratis en los comentarios de las publicaciones de la radio. Ven y sí, el viejo Messer, buscan 4 o 5 publicaciones, 4 o 5 publicaciones de la radio que tienen muchas interacciones, o que tienen muchos comentarios, o que tienen muchas reproducciones, y ahí abajo te comentan, ¿no? Botanos, o sumate a nuestro equipo, o sumate a nuestro partido. Esa gente también ya está toda bloqueada de las redes sociales de la radio. No porque piensan distinto, sino porque no funciona así. El medio vive de la publicidad. Entonces, que 4 o 5 vivos quieran venir a... No quieran pagar la publicidad y te comenten publicidad, que te... Eso es spam. Entonces, esa gente también, chao, no nos interesa saber nada con esa gente. Porque se están cagando en el laburo de toda la gente que labura acá en la radio. ¿Sí? Y sabemos que en otros medios van y ponen la plata. Entonces, también todo ese grupo de gente afuera. No, pero lamentablemente la comunidad es nuestra, es de toda la gente, la tenemos que cuidar. Sí, la tenemos que cuidar y no vamos a permitir, mucho menos la amenaza. Mucho menos la amenaza, la difamación, el hostigamiento, la persecución, no lo vamos a permitir. Y mucho menos que intenten hackearnos nuestras redes y nuestro portal de noticias, que no van a poder, pero bueno. El que avisa no traiciona. Así que toda esa gente después dice, no, porque a mí me borran el comentario, porque a mí me borraron, porque a mí me bloquearon. Bueno, fíjense en qué es lo que han hecho en reiteradas oportunidades en la comunidad. Fundamentalmente los Facebook truchos afuera. ¿Querés comentar? ¿Querés participar del debate? Poné la cara. Poné la cara y hacelo con respeto, con crítica, pero sin hostigar, sin perseguir, sino, bueno, armate una comunidad y plantealo en tu comunidad en los términos que a vos te parezca correcto. Pero acá en la comunidad Vanguardia no lo vamos a permitir. Bueno, listo, mensaje número uno. ¿Qué más tengo por acá? ¿Qué más tengo? 8:40, 8:47. Sí, viste, son 4 o 5 perfiles truchos que vienen, que te comentan, que te provocan, quieren que vos le contestes y vienen a buscar seguidores, viste, para llevarse. Entonces, mirá, mordió el pollo, le contesta, o Vanguardia le contesta, o no. Vayan a buscar seguidores a otro. Laburen, quieren seguidores en sus redes sociales, laburen.
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0: Bueno, ¿qué más tenemos? ¿Qué más tenemos por acá? En el día del maestro. Vamos a empezar a recorrer algunos titulares. Igualmente el viejo Sarmiento, ojo que no fue lo mejorcito de la historia argentina, No vengamos acá, no, que Sarmiento, no. Sarmiento, flor de sorete fue el viejo Sarmiento también. Pero bueno, la historia, ¿cómo es que dice? La historia la escriben siempre los que ganan. A ver. Algunos titulares del día de hoy. Según el INDEC, la inflación fue del 1,7%. Esta información se dio a conocer ayer, pasado el mediodía. Vamos a entrar a nuestro portal vanguardiafm.com.ar. A ver qué tenemos por acá. La inflación fue del 1,7. Para mí, ¿sabes cuánto necesita una familia más o menos para no ser pobre en la Argentina de la Libertad Avanza? 1.600.000 pesos. Sí, dos palitos casi. La inflación de agosto fue del 1,7 y una familia necesitó, o sea, si vos venís acá porque el gobierno dice, che, se desaceleró la inflación. Vos decís, bueno, pero el mes pasado la gente necesitaba un palito y medio para no ser pobre. Ahora se desaceleró la inflación, pero necesita más guita para no ser pobre. Es medio raro, ¿no? Pero bueno, así está la cosa. El INDEC informó que la inflación de agosto fue del 1,7 y que el índice de precios al consumidor acumuló una suba interanual del 33,5%. Vivienda, agua, electricidad, gas y otros combustibles fue el rubro que más aumentó. El Instituto Nacional de Estadísticas y Censos, INDEC, informó este jueves que la inflación de agosto fue del 1,7. Con este resultado, el IPC, el Índice de Precios al Consumidor, registró una variación interanual del 33,5%. El mayor aumento del mes se produjo en el rubro vivienda, agua, electricidad, gas y otros combustibles, que obtuvo una suba del 2,8%. Le siguió educación con un incremento del 2,5%. En el otro extremo, recreación y cultura no registraron aumentos durante el mes de agosto, mientras que prenda de vestir y calzado tuvo una baja del 0,6%. El descenso estuvo relacionado con las promociones y descuentos propios del cierre de temporada del mes de invierno. Ahora, ¿cuánto necesita una familia para no caer en la pobreza, a pesar de que la inflación, entre comillas, bajó, ¿no? El INDEC también difundió los valores de la canasta básica alimentaria y la canasta básica total, utilizadas como referencia para determinar los umbrales de indigencia y pobreza. Una familia de 4 integrantes necesitó 1.605.497 pesos durante agosto para no quedar por debajo de la línea de pobreza. El monto representó un aumento del 2,6% respecto de julio y una suba del 38,3% en comparación en agosto del año pasado. El monto representó, el 2,6% respecto a julio, un aumento, y una suba de más del 38% en comparación con agosto del año pasado. La evaluación de la canasta básica total muestra así una variación superior a la inflación general acumulada en los últimos 12 meses. Así que bueno, la inflación baja, te dicen, pero cada vez necesitamos más guitas para no ser pobre. ¿Eh? Viva la libertad, carajo.

ahí seguimos escuchando la música de Rufino Conde. Este chamamé es hermoso. Este chamamé es hermoso. Acá está Edgardo Ferrucci. Rosario del Pescador. Escuchá este chamamé, Rufino Conde.

Rosario del Pescador, Rufino Conde y Gardo Ferrucci. Para mí este es uno de los temas más bonitos que tiene en su haber nuestro embajador cultural, que va a estar con nosotros el 17 de octubre en el Centro de Jubilados Nacionales de Puerto Gaboto. Quedan las últimas tarjetas a la venta, así que ya

0: Bueno, no te olvides que mañana sábado, se viene este primer Congreso Juvenil Cristiano a Puerto Gaboto, en Salón Luli. Esto va a arrancar a las 9:30 de la mañana y se va a extender, se va a extender durante toda la jornada hasta la hora 18:19. Sí, esto con entrada totalmente libre y gratuita. Va a haber distintas charlas, no solamente. A ver, mira, la Iglesia Cristo en Gloria de Gaboto organiza este sábado el primer Congreso Juvenil Cristiano. Puerto Gaboto tendrá este sábado una jornada diferente. Se viene este Congreso Juvenil Cristiano, una propuesta destinada principalmente a jóvenes y adolescentes, pero abierta también a familias y vecinos de toda la región. Integrantes del grupo de jóvenes de la congregación visitaron el piso de vanguardia y brindaron detalles de una actividad que comenzó a tomar forma a partir del trabajo que vienen desarrollando hace casi 2 años, ¿sí? El Salón Luli está ubicado en calle Santa Teresa, esquina Colón, aquí en nuestra localidad. Y durante la jornada habrá talleres, charlas y diferentes actividades vinculadas con la juventud, el propósito personal, la fe y problemáticas que atraviesan a muchas familias, como por ejemplo el consumo de drogas. Va a venir gente a Precod, así que va a ser una jornada muy interesante. Y como si esto fuera poco, sobre el final de la jornada va a estar la gente de Pródigos Rock, una banda que viene a tocar en vivo para cerrar la jornada. Aquellos que no puedan venir a Puerto Gaboto, el show, el recital de Pródigos Rock va a salir en vivo por Vanguardia Play. Esto va a ser el sábado pasadita a la hora 18. Así que te invitamos a que seas parte durante toda la jornada, y aquellos que no puedan venir a Gaboto, a que se sumen y se suscriban a Vanguardia Play y puedan seguir la última parte de esta jornada con el recital en vivo de Pródigos Rock. Bien, te dejo todo el detalle ahí en vanguardiafm.com.ar, el portal de Gaboto al Mundo. Me voy con la música de Camachos, sí, artistas de la 101.7. Están disponibles para tu fiesta, para tu evento, los Camachos. Sí, más info, comunícate con la radio. Amanecer de mi tierra, los Camachos.
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Ahí se iban los camachos buscando la madrugada. Che, la comuna de Gaboto está ayer, compartió ahí unas imágenes, unos videos, sobre lo que es la apertura de seguimos trabajando en el ordenamiento de Puerto Gaboto. Avanzamos con la puesta en condiciones del pasaje Eva Perón entre calles Ingeniero Jorge Obey, es calle pública número 1, y Papa Francisco, es calle pública número 2. En esta etapa se realizó el marcado del trazado y la colocación de tubos de desagües en los ingresos vehiculares, permitiendo ordenar y mejorar la circulación en el sector. Cada obra es un paso más para seguir poniendo en valor nuestros espacios y avanzar en el ordenamiento de Puerto Gaboto. Seguimos trabajando, seguimos avanzando. Es un mensaje de la comuna de Gaboto. Che, ¿a dónde es esto? Pasaje Eva Perón. Es calle, a mí cuando me empiezan a decir calle pública, como que me pierdo. ¿Calle pública acá atrás o no? O allá. Esta es la cortada. Calle pública número. Bueno, Gómez, ¿dónde? Luciano Gómez, hay que estar. Allá la cortadita de Mío Max, allá en Barrio Norte sería. La cortadita esa. Sí. Bien, en Barrio Norte, ahí la cortadita esa de Barrio Norte que pasa por atrás de Mío Max. Al costadito de Mío Max, sí señor. Bueno, y qué bueno esto que se le vaya poniendo nombre a las calles, ¿eh? Ingeniero Jorge Obey, y Papa Francisco, calle pública número 1 y calle pública número 2 respectivamente. Lo que es ahí, bueno, el pasaje Eva Perón.

en Barrio Norte. Ahí está el video en las redes sociales de la radio. Bueno, sigo con más información. Ayer te decía, el gobierno pone en venta la termoeléctrica de Timbúes. No es que da una concesión por, no sé, por 10, por 20 años, no, directamente la vende. El gobierno pone a la venta la termoeléctrica de Timbúes. Es un monstruo, no sé si ustedes la conocen, la termoeléctrica de Timbúes. Nosotros trabajamos ahí en lo que fue la... Cuando se empezó a hacer la termoeléctrica, empezó todos los cables subterráneos metimos. Con varios chicos acá de Gaboto, con el Luis Picato, con Darío, con varios chicos acá de Gaboto, hicimos todo ese laburo hace muchos años atrás. De hacer todo el cableado subterráneo de la termoeléctrica. Es un monstruo eso, es imponente la termoeléctrica, que tiene dos turbinas. Y en el medio tiene un ciclo combinado, o sea, las dos turbinas creo que son a gasoil y la del medio recicla todos los vapores de las otras dos y tracciona con eso, con esa fuerza, ¿no? Que es los desechos que hacen las otras dos. $300 millones piden por la termoeléctrica José San Martín. El gobierno nacional prepara la venta del 68,83% que Energía Argentina posee en la sociedad operadora de la usina. El paquete se estima en unos $300 millones y abre una incógnita. Si los socios actuales buscarán quedarse con el control o si ingresarán nuevos inversores. Esa es la duda, ¿no? Timbúes vuelve a quedar en el centro del mapa energético argentino. El gobierno nacional prepara la venta de la participación mayoritaria de Energía Argentina, la ENARSA, el Estado, ¿no? El Estado, la parte mayoritaria que mantiene la termoeléctrica José de San Martín, Sociedad Anónima. La compañía que opera la central del ciclo combinado, ubicado en el corredor industrial y portuario del Cordón. La participación estatal equivale al 68,83% del capital accionario. En el mercado, la expectativa es que este paquete pueda evaluarse cerca de $300 millones, aunque no hay un precio oficial ni pliego publicado, y el monto definitivo dependerá de un proceso competitivo. No se trata de la venta directa de la central como activo aislado, sino del traspaso del control societario de la empresa que la opera. La operación forma parte de una nueva etapa de privatización de activos de ENARSA, que también incluye la participación estatal de la termoeléctrica Manuel Belgrano de Campana, que son mellizas, la de Campana y la de Timbúes son mellizas, son exactamente iguales, las dos termoeléctricas tienen el mismo plano. La José de San Martín tiene una potencia de 800 megawatts, según la resolución 203/2026 de la Secretaría de Energía. Durante 2024 la central generó 3.380 gigawatt horarios y demandó 540 millones de metros cúbicos de gas natural. Su ubicación en una zona atravesada por terminales agroexportadoras, industrias y la logística de la hidrovía Paraná-Paraguay le da un valor que excede la generación eléctrica. Integra la infraestructura crítica de uno de los principales polos productivos del país. Claro, no es con gasoil, es con gas que funcionan estas. Y la tercera, el ciclo combinado, funciona con los gases que expulsan las dos principales turbinas. Avanza la libertad, avanza los trenes, el trenes argentino, el Belgrano, ahora la termoeléctrica. Bueno, bien, la pregunta es ¿dónde irá destinada esa plata? Los $300 millones. ¿A dónde irá destinada? ¿A alguna escuela? ¿A hacer algún jardín? ¿A hacer algún hospital? ¿A

reparar rutas, no sé, digo, ¿no? A comprar aparatos de última tecnología para los hospitales públicos, a terminar alguna escuela, no sé. La pregunta es esa, ¿no? O ir a la timba financiera, 300 millones de dólares de la timba financiera de Toto Caputo y compañía. Te dejo el detalle de lo que está pasando en Timbúes, allí en nuestro portal y en nuestras redes sociales. 9:13 de la mañana, abrimos una nueva hora en este viernes de folclore y seguimos con la música de los Manceros Santiagueños. Dale.

Ahí se iban los manceros santiagueños. Bueno, acá tengo mensajitos en el 3476-354483. Buen día, Julián. Pasame el tema de los sultanes. Estoy saliendo con un chabón para Muroni, de parte de Juan Caranía. A ver, 300 millones nomás. ¿La comprará algún amigo del poder? Pregunta Cachito Conde. Venden la parte accionaria nomás, 300 millones la parte accionaria. Seguramente la comprará algún amigo del poder.

correctas palabras, la de Cachito. Sin comparecer. Bueno, ¿qué más tenemos? ¿Qué más tenemos por acá? Tengo que irme con la altura de los ríos. Altura de los ríos, del día de hoy, información importante para... Estoy detonado, ayer estuve todo el día en cama. Ayer le pido disculpas al amigo Chito Caro, que ayer le dije que iba a ir. Terminé el programa y me acosté. Me levanté recién para hacer el programa. Es una cosa que me tiene malísimamente mal la gripe. Ya me voy a recuperar. 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El saludo para el Negro Caboli y para Patrick Carreras. Ahora sí me voy con información importante para el trabajador y la trabajadora de Río. Andresito 386 sube. Iguazú 1460 sube. En Corrientes 306 baja. En Reconquista 299 estacionario. En La Paz 345 sube. Santa Elena 335 sube. Hernandarias 289 sube. En Paraná 238 sube. En Santa Fe 256 sube. En Diamante 273 sube. En Victoria 342 estacionario. En San Lorenzo 238 baja. Y en Rosario 228 el Paraná baja. 9 de la mañana con 20 minutos, 13 grados la temperatura en las costas gaboteras, el cielo nublado. Se va abriendo de a poco el cielo en Puerto Gaboto, por lo menos desde el norte se viene abriendo un poquito. Se esperan lluvias, chaparrones durante toda la jornada de hoy. Quizás por ahí pasado el mediodía el chaparrón llega a nuestra zona. El viento a 12 kilómetros en la hora, 20 la máxima para el día de hoy. Seguimos. Ni una sola palabra, Maite Guzmán y su estilo campero.

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Ahí se iba el Sergio Galleguillo con el camión de Germán poniéndole un poco de ritmo a esta mañana. Seguimos con más información, nos vamos para la ciudad de San Lorenzo porque allí llevaron adelante una emboscada, motochorros armados, y se robaron 60 millones de pesos. Le robaron 60 millones de pesos a un transportista de un frigorífico a metros de hacer el cobro. Dos hombres armados que se movilizaban en una moto roja asaltaron este jueves a los trabajadores de un frigorífico en San Lorenzo y se llevaron una caja con 60 millones de pesos. El robo ocurrió apenas unos 50 metros después de que los repartidores retiraran el dinero de una carnicería donde habían descargado mercadería. Según fuentes oficiales, el camión isotérmico refrigerado del frigorífico Larrauri era ocupado por el chofer y un acompañante. Ambos habían realizado una entrega en la carnicería Vicam, ubicada sobre calle Fray Peña al 2700, esto es en la ciudad de San Lorenzo. Después de descargar la mercadería, los trabajadores recibieron una caja con 60 millones de pesos que debían trasladar nuevamente hasta el frigorífico. El asalto ocurrió poco después de que el camión retomara la marcha, exactamente a 50 metros del comercio, tras doblar en una esquina a dos hombres que se desplazaban en una motocicleta roja, interceptaron el vehículo. Uno de los delincuentes descendió de la moto y a punta de pistola exigió la caja que contenía el dinero. No sé qué estaban sabiendo, ¿no? Tras apoderarse de los 60 millones de pesos, los asaltantes escaparon en la moto y huyeron a contramano. Por la cercanía

entre el lugar donde se realizó el cobro y el punto donde ocurrió el robo, los investigadores deberán determinar si los delincuentes tenían información previa sobre el movimiento del dinero y siguieron al camión o si aguardaban específicamente su salida de la carnicería. Veremos qué es lo que pasa, ¿no? Pero si tiene cola, cuatro patas y ladra, es perro.

0: Primer programa del Fogón Peñero. 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Que se viene el Fogón Peñero con Daniel Mapelli, nuestro chef, Isaac Alarcón, el Pollo Torres y un montón de invitados. En este primer programa se vienen los chicos de Rayanos. ¿Tenemos algo de Rayanos? Sí, ¿cómo no vamos a tener algo de Rayanos? Dale.
1: Aquí en la Santiago.

Buen día, Julián. Acá estamos como todos los días escuchando. ¿Podés pasar el camionero y el camión por Rufino Conde? Gracias.

0: Ahí pasaba Rufino Conde, lo pedía el amigo Huguito desde Maciel al 3476-354483.
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0: Bueno, ¿cómo seguimos? En un ratito me voy con la entrevista del día de hoy. Pero bueno, tenemos que continuar con más información. Nos vamos para la autopista Rosario Santa Fe. Un auto quedó completamente destruido tras incendiarse en la colectora de la autopista. Un automóvil Fiat Uno quedó completamente destruido luego de incendiarse durante la madrugada este viernes. Esto fue entre Timbúes y Puerto San Martín, nos cuenta la gente de Infomás. Pérdidas totales, no sirve más el vehículo. Por suerte no hubo que lamentar heridos, solamente pérdidas materiales. No sabés qué difícil que es hablar cuando tenés ganas de estornudar, cuando tenés...

Como todos los viernes tenemos para recorrer una biografía, para hablar un poco de nuestros músicos, para hablar de... Sí, señor, para hablar de canciones y demás. Hoy vamos a hablar de los Tequis. Sí, señor, vamos a hablar de los Tequis. Los Tequis... Tequis es una palabra quichua que significa chicos. O sea, los Tequis, los chicos. Es un grupo jujeño de folclore compuesto por Sebastián López en primera voz, quena y charango, Juanjo Pestoni en batería, Mauro Coletti en vientos y coros, Pipo Valdés en vientos y charango, Walter Sader en guitarra, y Pucho Ponce en el bajo. Los ritmos de los Tequis se centran en la música del noreste del noroeste argentino y Bolivia, como carnavalitos, bailecitos, huaynos y taquiraris, utilizando instrumentos autóctonos como sicus, zampoñas, quenas y charangos. Los Tequis debutaron en el Festival de la Serenata de Cafayate, esto es en Salta, en 1991, aunque

tocan juntos desde hace mucho, mucho antes. Fueron consagración del Festival de Cosquín en el año 1995, año de lanzamiento de su álbum debut instrumental titulado Los Tequis. Le damos la bienvenida a los jujeños aquí a la mañana de Gaboto, Los Tequis, a Ibidita.

Ahí se iban los Tequis. Bueno, seguimos recorriendo un poco de la biografía de este grupo jujeño. Recorren mucho más que 100.000 kilómetros cada 12 meses de norte a sur, de cordillera a mar, mientras siguen editando discos. Cantas tú, canto yo, del 97, Cumpliendo sueños en el 98, Paz interior del año 99, el disco en vivo En concierto en el 2000, Noche de paz de 2001, Tequis de 2002, Somos en 2004 y Mama Pacha del año 2007. En febrero de 2009 en Tilcara, Jujuy, y conmemorando el carnaval, los Tequis grabaron su primer CD más DVD en vivo titulado Soltame Carnaval, en el cual participó también el chaqueño Palavecino. En 2010 los Tequis presentaron Mixtura, en 2011 sale Carnaval Pasión del Norte, un álbum en vivo junto a Los Nocheros, y también editaron La Pachamama de los Tequis. En el año 2012 el grupo innova y saca a la luz el disco Rock and Tequis, un material que reúne grandes clásicos del rock argentino interpretados con el estilo de los Tequis y en el cual participaron muchos de sus

centro de la ciudad de Buenos Aires. Bueno, y así siguen los éxitos de los Tequis. El 22 de octubre del 2014 sale a la venta Hijos de la Tierra. En el 2017 editan Pachacuti, disco en el que participan importantes invitados como Lila Downs, Sergio D'Ambrosio, Andrea Echeverri, Luciano Pereira, Los Caligaris, José Antonio Alderete y Noelia Gareca, entre otros. La vida es una moneda por los Tequis. A ver si lo tenemos. La vida es una moneda, los Tequis con Baglietto. ¿Sí? ¿La tenemos ahí? Dale. Así es este clásico del rock en la versión de los Tequis.

Bueno, ahí pasaban los Tequis con Baglietto, La vida es una moneda. Bueno, muchos años de Tequis con muchos discos. Grabaron con la Pepa Brizuela, grabaron con Jorge Rojas, grabaron con La Franela, con Bruno Arias, otro de los referentes de la música jujeña. Bueno, en fin, grabaron con Destino San Javier, con Francisco Cuestas, hablando de referentes de nuestro litoral.

0: con la Super Garabat, bueno, en fin, con qué locura el grupo Cuartetero, una carrera, un sello, ¿sí?, de nuestro folclore, los Tequis, el 19 de agosto de 2026 se produce el deceso de José Luis Pucho Ponce. Ponce era el histórico bajista de la agrupación folclórica. Murió este año cuando tenía 68 años de edad.
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0: Bueno, y ahí compartíamos otra biografía más de uno de los grupos destacados, de los consagrados de nuestra música popular. Y vamos a cerrar con esto que está en vivo también, que es el Carnaval de los Tequis. A ver, ¿qué tenemos? Te pido en agosto, esto está en vivo. En el próximo bloque venimos con la entrevista del día de hoy. No te vayas, hasta las 11 hoy hacemos Arriba Gaboto acá en Vanguardia.

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0: Muy bien, y continuamos en recorriendo aquí la mañana de 101.7 y me voy con la entrevista del día de hoy, a ver si lo tengo, si lo puedo, ahí lo tengo. Ariel Sumofen, ¿cómo andás? Buen día, ¿me escuchás?
1: Hola.
0: ¿Me escuchás, Ariel? Buen día, Julián.
1: ¿Me escuchás, Julián?
0: Sí, señor, ¿me escuchás? Buen día.
1: Hola.
0: Ahí estamos. Ariel, ¿cómo estás? Buen día.
1: Julián, ¿cómo te va? Buenos días.
0: Bien, un placer recibirte nuevamente.
1: Muchas gracias, igualmente a vos por el espacio que me das para difundir un poco todo lo que es el mercado automotor hoy a nivel nacional y a nivel provincial, ¿no?
0: ¿Cómo venimos? ¿Qué novedades hay?
1: ¿Qué novedades hay? Bueno, se ha empezado a mover bastante el mercado, por suerte, tanto sea en usados como en cero. Uh-huh. Se ha vendido del mes pasado, este mes se han vendido muchos autos a nivel cero kilómetro y usados. Cambió un poco la postura, lo que veníamos hablando. Motivo, pueden ser muchos, ¿me entendés? En la parte económica, digamos, la gente que mueve los dólares, gente que necesita cambiar sus unidades, entonces una cosa trae la otra y bueno, hoy por suerte se ha movido mucho y hay mucho recambio de vehículos. Eso hace que, bueno, es un buen aliciente para lo que es el mercado automotor, ¿no? A nivel general, ¿no?
0: Claro,
1: las terminales sí. Han producido muchos autos, digamos, de más, y bueno, tenían que buscar alguna forma de poder sacar los autos porque estaban produciendo mucho y no se estaba vendiendo. Entonces quisieron buscar hacer una tasa

0: cero de interés. En realidad no lo es cero, pero bueno, te sirve. Voy con 30 millones de pesos, 20 millones de pesos, te llevas un cero kilómetro. Uh-huh. Y bien, con cuotas fijas y en peso, ¿no es cierto?, hasta 48 meses. Entonces eso hizo que el mercado se active, y al activarse el mercado de cero kilómetro, obvio, se va paralelo el mercado de usados, ¿no?
1: Claro, sí.
0: Con unas tasas que dentro de todo son accesibles.
1: Ya estábamos leyendo el otro día una noticia que tuvo algo que ver la intervención de los bancos, los préstamos, ¿o no?
0: Sí, eso tuvo muchísimo que ver, porque se plegaron al sistema, porque, digamos, ellos no prestan plata con tasas altas, entonces tienen que bajar las tasas para poder prestar, y así generar todo el movimiento de los créditos prendarios, ¿no es cierto?, y personales. Bien. Eso hace que el mercado se mueva. Uh-huh. O sea que estábamos haciendo una estadística ayer acá en la oficina, y hemos vendido más de 50 mucho más de 50 autos en todo lo que es la zona.
1: Mira qué
0: muchos
1: bueno.
0: En Gaboto, gracias a Dios, y le agradezco al pueblo que confía en mí, uh-huh, y en Autos Uno. Hemos vendido mucho gracias a que, bueno, el buen trabajo que estamos haciendo en todo sentido, ¿no?, a nivel general. Pero bueno, yo en especial siempre le pongo énfasis y hincapié en lo que es Gaboto, porque bueno, tratándose que es mi pueblo, y trato de lo posible de cumplir con todo lo que me piden. Y estamos llevando buenos autos, que eso es lo más importante. Siempre en un usado, ¿no es cierto?, sabemos que puede pasar algo, pero como vos dijiste la otra vez, la postventa nuestra la trabajamos muy bien en ese sentido allá en la zona.
1: Exactamente, sí, uno habla con gente, con vecinos, con conocidos, incluso gente que trabaja acá en la radio que se ha podido meter en el auto, y las palabras de todos, che, vos sabés que, bueno, acá en Maciel, dice, tuve un problemita, fui a Maciel al taller, me lo arreglaron, la verdad que todos hablan muy bien del postventa de Autos Uno.
0: Sí, pues nosotros ya tenemos como algo organizado en la zona, de quién puede ver los autos, quién lo puede arreglar, una persona de confianza como es el Ale Pedante. Uh-huh. Y nosotros de acá nomás lo llamamos, le decimos qué tiene, tal cosa, sale tanto, listo, arreglalo, y nosotros te transferimos de acá. O sea que, mirá cómo será, con Ale no nos conocemos personalmente, pero ya tenemos una amistad como si fuera de años, porque claro, le hemos mandado autos y él ya está, Ariel me dice, ya está listo, y bueno, y no fallan. Y si fallan, te lo reconoce, como pasó con un cliente, que digamos, no era falla nuestra, sino falla mecánica, digamos, el repuesto fue malo.
1: Claro.
0: Y esas cosas hacen que, bueno, uno se potencie en la zona y en todos lados, ¿no? Acá también hacemos lo mismo en Rosario, pero por ahí uno, como es del pueblo, trata de que todo lo que entre ahí en el pueblo querido, que sea bueno, y que los clientes se sientan más que atendidos, digamos. Y bueno, yo eso me encargo yo personalmente. Si bien somos 6 trabajando socios, pero en Gaboto me encargo yo y la zona, ¿no? Todo lo que es Libero, Maciel, Barranca. Hasta allá vamos a competir con Capa en Arocena también, pero bueno, sí, le hemos sacado clientes también, pero por la buena atención que tenemos para con los clientes, ¿no?
1: Ariel, que, ¿tenés algún destacado, alguna novedad, algún ingreso?
0: Lo bueno de todo esto, Julián, es que los autos han bajado. Hace un año que los precios no se tocan, digamos. Tenés el precio de hace un año atrás. Un auto que valía 13 millones y medio, hoy vale lo mismo. Uh-huh. El mismo auto, todo lo mismo. ¿Por qué? Porque está todo quieto. Acá el tema es que si el dólar llegara a disparar, sí van a aumentar los autos. Pero como está el dólar ahí, que es un balanceo prácticamente en el precio, entonces eso hace que nosotros podamos sostener los precios de los autos. Han entrado autos nuevos, pero ¿sabe cuál es el tema? Nosotros con autos muy económicos no trabajamos. Eso lo quiero aclarar, porque por ahí la gente me llama y me da no sé qué, porque no tengo auto económico. Porque el problema del auto económico, lo que siempre hablamos con vos, es que atrae muchos problemas, y después el problema se lo tirás al cliente.
1: Claro.
0: Entonces tratamos de manejarnos de modelo 2012, 11 en adelante. Si es un modelo un poco más viejo es porque es una joya. Pero generalmente los autos que manejamos en esa

0: tenía son autos más nuevos. Ahora entraron Corsas, entraron Clio, hay unos Gol Trend lindos también que están acá todavía, pero bueno, esos son los autos de un nivel para arrancar, ¿me entendés? Entonces eso permite que la gente pueda acceder con 7, 8 millones de pesos. Si bien no es poco el monto, pero puede acceder con eso y bueno, acá se están llevando todos esos autos para Uber y Didi.
1: Claro, sí, para los autos de aplicación. Que...
0: Y es lo que la gente hoy puede, ¿viste? Uh-huh. Más que todo porque la mayoría, mucha gente ha quedado sin empleo y le pagan una indemnización y ¿qué hace? Compran un auto, lo pagan en cuota y lo ponen a trabajar.
1: Claro. Sí, aparte digamos, que son autos baratos para andar, digamos, son económicos.
0: Exactamente, son económicos, repuestos económicos. En la realidad, Julián, nosotros con el mercado automotor, de uno que hace tantos años que está, lo nuestro siempre es muy diferente a lo que puede llegar a pasar en el, a veces en el país, ¿no? Cuando el país está mal, porque está mal, vamos a ser realistas, en muchas situaciones económicas, nosotros por ahí se despierta y sale una parte de la población a comprar, pero mientras tanto hay otra parte que no tiene para comer. Digamos, eso somos realistas nosotros y por ahí que cuesta más hoy vender, claro.
1: Cuesta
0: porque el poder adquisitivo de la gente lo piensa dos veces, ¿entendés? Porque comprar un auto para trabajar, sí, pero si vos querés comprar un auto hoy para placer, y el problema, ¿sabes cuál es? No sabes si lo compras o comes, una de las dos.
1: Claro.
0: Porque tenés que pagar una cuota.
1: La última vez que estuvimos hablando me comentaste que estaban incursionando en el tema de las motos, ¿continúan o no?
0: Sí, ya me compraron varios en Gaboto.
1: Mira.
0: Te cuento cómo es, ya que está sí. Que la gente me escucha y gracias a tu audiencia. Te cuento, nosotros las motos las manejamos, la moto que quieras, cero kilómetro. Lo manejamos de esta manera, porque nosotros no es el fuerte nuestro, pero es el fuerte a la vez, porque vendemos todo con documentación, con todo al día, se la llevamos a Gaboto, se la dejamos en la casa con la facturación correspondiente para que patenten.
1: Claro.
0: ¿Cómo nos manejamos? Eso es bueno lo que vos me preguntás, vale la pregunta. ¿Por qué? Pues nosotros vendemos motos, pero de contado. ¿Qué quiero decir con esto? Nosotros no nos metemos con las tarjetas de crédito que te matan con un 42% donde devolvés tres motos, que bueno, cada uno tiene su diferente forma de comercialización. Nosotros compramos, vendemos de contado y te llevamos la moto con la facturación correspondiente para que usted, el cliente de ahí de la zona, patente en Coronda, porque no pertenece a Rosario. Entonces, ¿cuál es el tema? Nosotros no le cobramos el patentamiento porque ellos después van y lo hacen en Coronda, ¿me entendés? Pero sí le hacemos el servicio de llevárselo a la casa, no tienen ni que venir a buscarlo. Hay gente que me ha comprado, me gira la plata y yo le llevo, le digo el color que tengo, me dicen este, listo, se lo llevo hasta la casa con la documentación correspondiente para que patente.
1: Bien.
0: Y sí, he vendido. Inclusive vendí una ayer, antes de ayer también, pero de esa manera. Nosotros no damos financiación, eso es lo que quiero aclarar.
1: La financiación del moto no hay.
0: Porque no, porque consideramos que es matar a un cliente de alguna manera con el tema de las tasas.
1: Bien.
0: ¿Por qué? Porque se hace con tarjeta de crédito y la tarjeta de crédito vos sabés que no es barata. Te cobran un 42%.
1: No, te cortan
0: en una moto. Sí, claro, sí, en una moto sí. De 1.800.000 la terminás pagando casi 4 millones.
1: Sí, es una locura.
0: Entonces nosotros no es que lo tomamos nosotros a eso. Eso lo toma el banco. Entonces, ¿para qué vamos a quedar mal con un cliente si vos con 1.800.000 te llevas una moto hoy? Una moto 1.110.000.
1: 1.800.000 arrancás ahí.
0: Arranca, sí. Y una Way está en 3.400.000.
1: Bien.
0: La Honda Way, siempre hablando de cero.
1: Sí.
0: Después tenés Tornado, tenés todas las clases de moto que quieras, hasta importadas también. Pero el tema es que nosotros nos manejamos de esa manera, porque no queremos ser parte de la usura que pone el banco, ¿me entendés?
1: Claro.
0: En un auto, no porque es diferente, porque vos son montos altos y la gente no llega a montos altos.
1: Sí, entonces aparte
0: sí está obligada a tomar un crédito.
1: Lo amortizás de otra manera.
0: Exactamente. En cambio, en una moto, vos suponete, compras una moto en 1.800.000, te dan, qué sé yo, 50 cuotas de ponerle de 100.000 pesos. ¿Y cuál es el tema? Cuando terminaste de pagar la moto primero no deja de ser usada ya. Y usada mal, porque la castigan. Entonces vos esa moto no se la podés tomar, porque ¿qué se la va a pasar a otro para que, entonces, para que siga renegando? Es un tema que la mejor forma de amortizar una moto es comprándola de contado. Porque la pagás barata, la usás el tiempo que usás, y después compras otra. Y esa la vendés.
1: Perfecto, perfecto.
0: ¿Me entendés?
1: Bien.
0: Está bueno eso que me preguntaste, sí, porque sí, hay mucha gente que consulta de eso.
1: Bueno, comentame, Ariel, ahí contactos, dónde tienen el showroom, si tienen redes sociales, dónde la gente puede contactarse con vos. O sea, que ayer mandó una señora pidiendo el número de teléfono, ayer antes de ayer, en las redes de la radio pidiendo el teléfono de Ariel Schumofen, o sea que ya es una eminencia 2-1 acá en la zona.
0: Sí, sí, gracias a vos también que me das una gran mano. Es importante eso porque gracias a vos también la gente lo escucha y bueno, estas charlas que tenemos, que también viene bien para asesorar a la gente, porque la gente no está por ahí muy empapada en lo que es el tema de autos, ¿no es cierto? Claro. Hoy, digamos, el tema de los autos es día a día. Todos los días va cambiando algo, ¿me entendés? Ahora, por ejemplo, te pongo un ejemplo, los autos chinos están teniendo problemas con el lo que hablábamos siempre, con el tema ya de lo que es la posventa, digamos, el servi.
1: Claro.
0: Ya está empezando a haber inconvenientes, ¿me entendés? Porque no le dan, digamos, ¿cómo te puedo decir? No le encuentran a veces la forma de manejarlo al tema. Yo he estado hablando con jefes de talleres y todo, y me dijeron, no es fácil porque no es el mismo auto que nosotros usamos acá, el que va a combustión, de diésel, nafta, a inclusive con GNC, pero esto es otra cosa, dice.
1: Sí, sí, sí.
0: Y se le complica el repuesto y se le complica lo que es la parte de servicio, de serviva. Uh-huh. Así que eso también es otro tema, ¿viste? 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Nosotros en eso no escatimamos horarios para esas cosas porque, bueno, es nuestro trabajo, ¿no?
1: Exactamente.
0: Bueno, Ariel, es lo que a uno le gusta hacer.
1: Bueno, Ariel, te mando un abrazo, gracias por la info y el mes que viene, si Dios quiere, estamos en contacto nuevamente, Julián, para compartir más novedades.
0: Ya voy a ir personalmente, cuando andes para el Gaboto, voy a ir, vamos a hacer algo ahí personal.
1: Pero muy bien, acá estamos. Abrazo, Ariel, buen fin de semana.
0: Gracias y saludo a tu audiencia. Hasta luego.
1: Ahí se iba Ariel Schumofen de Autos 1, ¿sí? De Autos 1, Autos 1 en Rosario. Escuchá.
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4: Hola, buenas tardes. ¿Se encontraría Julio?
5: Me parece que no está.
4: Gracias.
6: Che, ¿el cabezón? ¿Ya llegó?

0: Mandamos un abrazo a Luis, a toda la familia de Gaby, le mandamos un abrazo enorme. Bueno, antes de irme con la tanda publicitaria, me voy con algo que pone en alerta a todas las familias, hablando de los retos virales que hay en redes sociales. Y esto preocupa a todas las familias. Grooming Argentina advierte por una práctica que vuelve a circular en grupos digitales y que consiste en cortar todo contacto durante 2 días para acumular puntos a partir de la preocupación que generan familiares y allegados. Atención con esto. Este reto propone que adolescentes desaparezcan durante 48 horas. Y esto, bueno, agrava la situación a la cual ya se han reiterado demasiados casos en nuestra región, que no son de este reto viral, pero bueno, a todos los casos que vienen pasando en nuestra región, si le agregamos esto, bueno, es para preocuparse. Grooming Argentina alerta sobre un reto viral que propone a los adolescentes desaparecer durante 48 horas sin contacto con sus familias para acumular puntos en grupos digitales. La práctica, que volvió a circular en redes sociales, puede activar búsquedas y denuncias cuando los menores se ausentan sin que nadie conozca su destino. El desafío ya había sido denunciado por primera vez en el año 2017, pero la detección de nuevos casos reactivó la preocupación. La advertencia no precisó cuántos adolescentes estuvieron involucrados, ni las plataformas o lugares donde habría ocurrido. La dinámica exige cortar durante 2 días toda comunicación con el entorno. No responder llamados, mensajes, ni enviar señales que permitan determinar la ubicación. La recompensa consiste en los puntos que cada participante obtiene a partir de la alarma que genera entre familiares, amistades y personas cercanas. Una verdadera locura, ¿no? Los grupos digitales funcionan como espacios de circulación y presión para aceptar el desafío. La propuesta puede llegar a chicos y chicas fuera de su círculo habitual a través de comunidades y contactos en distintas plataformas. La suma de puntos se presenta como una forma de reconocimiento dentro de estos grupos. La advertencia señaló que el reto puede aprovechar la necesidad de pertenencia de los adolescentes y, en algunos casos, la búsqueda de atención, sin atribuir esas conductas a una única causa ni responsabilizar de manera exclusiva al entorno familiar. A ver, los chicos desaparecen 2 días. No te contestan el teléfono, no te contestan el mensaje, están escondidos en algún lugar, a propósito, ¿no? Por esta nueva tendencia en redes. No quiere decir que toda la gente que desaparezca esté participando de este reto, pero bueno, es una alerta que se enciende desde Grooming Argentina en este nuevo reto viral que está circulando en redes sociales.
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0: 10 de la mañana con 35 minutos. Hacemos tanda y volvemos. Ya cerramos el programa del día de hoy. No te vayas.

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Víctor Chena. Cuando a mi alma se la lleve el viento. Sí, señora, sí, señor, del disco Artesa y Terrón de Víctor Chena. 10:52, de a poquito nos vamos acercando al final. Cuando Chacarera comienzo a cantar, Koala de

Ballades. Bueno, vamos cerrando la carpeta publicitaria, gracias Agencia de Lotería El Conejo de la Suerte, así podrás jugar al brinco, loterías, raspaditas, Toto Bingo, Loto 5, Mono Bingo y mucho más. 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El saludo para Amanda y para Chufi Bedinelli. Con Chufi seguramente esta noche nos vamos a estar viendo, porque esta noche el Zavalero oficia de local frente a Defensores de Andino, ¿sí? A partir de la hora 20 esta noche, por una nueva fecha de la Liga Totorense acá en casa, sí señora, sí señor. Vamos a andar por la cancha con el amigo Chufi, así que nos vemos por ahí dentro de un rato. 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Recién lo escuchábamos con una hermosa canción a Víctor Chena. 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Se esperan chaparrones para este viernes. Mañana cielo nublado con mínimas de 8 y máximas de 13. El domingo mínimas de 8, máximas de 15, también con el cielo nublado, arrancando una nueva semana el próximo lunes con mínimas de 7, máximas de 20. Continúa el cielo nublado en la región. 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

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Nos vamos, gente. Gracias por habernos acompañado durante toda la semana. Seguimos sumando gente a nuestra comunidad, seguimos sumando gente del otro lado en la audiencia. La verdad que cerramos una gran semana con mucho invitado, con mucha entrevista. La semana que viene, Dios mediante, a partir del lunes, estaremos compartiendo más de Arriba Gaboto aquí, siempre de 8 a 12. Hoy nos vamos un ratito antes porque tenemos ahí unos compromisos. Mañana el Duende Gabotero y el lunes, Dios mediante, nos reencontramos aquí para seguir compartiendo noticias, buena música y la agenda de Puerto Gaboto y la región. Buen fin de semana. Chau, chau.

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1: ¿Qué onda la banda de Sin Miedo con la mano arriba, arriba, arriba, arriba, arriba? Ah, que se me caigo. Porque hoy trajimos un artistazo, amigo.
2: Pero claro, esto va a explotar todo. Yo quiero que esto, exceso de OA hoy, ¿eh?
1: Obviamente, pero pará. Para presentarlo, lo tenemos que llamar a él. Que venga el macho también, ¿o no? Que venga el macho.
3: Macho, acá está. Hacé lo tuyo, toma.
4: Sin miedo, un tiro. Ahora suena el Mac Caco. Es que no se palma, no aguanta los trapos. ¡Acción!

0: Argentina, bienvenido viernes, bienvenida Romina Fasani, ¿cómo está?
1: Hola, hola, hola, buen viernes para todos.
0: ¿Cómo está? ¿Bien?
1: Bien.
0: Vino recargada.
1: ¿Vio?
0: Qué bárbaro.
1: Arranco el viernes feliz porque es viernes y mi cuerpo lo sabe.
0: Sí, totalmente, hay que ponerle buena onda al día de hoy, buenas canciones, ideas, hay actividades por todos lados. Le quiero mandar un abrazo grande a Pelu, Pelusa González, que estuvo ahí en contacto conmigo ayer. Quedé en mandarle la entrevista de los amigos del Salame Quintero, que levantó bastante polvadera, porque en Colonia Carolla dicen que los mejores están en Colonia Carolla.
1: En Oncativo y acá tenemos el mejor rey del salame.
0: En Tandil dicen que también, que tienen el mejor salame y que fueron por el récord.
1: Algunos dicen que están en Buenos Aires, no voy a decir en qué barrio.
0: En una quinta, pero no es Quintero. Pero,
1: no, no sí. Es Quintero.
0: ¿Dónde es el mejor salame de Argentina? ¿Dónde está? ¿Qué opinas vos? Contanos. ¿Cuál es de todos el mejor? Más allá de la marca o no, este fin de semana se realiza en Mercedes, provincia de Buenos Aires, la fiesta del salame Quintero, que es un salame muy tradicional, muy artesanal, ¿no? Sí. De eso se trata.
1: Hoy es 11 de septiembre y vamos a saludar a todos los maestros en su día. Aplausos para ellos.
0: Por supuesto, gracias.
1: Gracias por dejar huella en cada uno de nosotros.
0: ¿Cómo se llamaba su primera maestra?
1: Yo la que recuerdo con más cariño son dos.
0: A ver.
1: La señorita Ofelia.
0: Mirá.
1: Que fue mi maestra de cuarto.
0: Sí.
1: O de tercero. Y la señorita Beatriz, de cuarto.
0: Yo tengo varias. Miss Alex, que fue mi primera maestra de jardín.
1: Sí.
0: Maestra jardinera. Después Miss Corita, que era también a los 5 años.
1: ¿Se enamoró de ella?
0: Estaba enamorado perdidamente de Miss Corita. Y después a los 6 años de Yolanda, que se llamaba de primero y tercer grado. Yolanda Márquez de Domínguez, no me olvido nunca más. Una docente increíble. En el medio estuvo Miss Isabel, me acuerdo, en segundo grado. Luego pasé en cuarto grado.
1: Todas,
0: me acuerdo todas.
1: Maestra favorita.
0: Todas, no. Después, en cuanto a lo que las que más quedaron fueron Charito y María de los Ángeles. Charito fue, además de maestra de sexto y séptimo grado, la tuve en inglés en el secundario.
1: Mira.
0: Y María de los Ángeles Maresca, que la vida nos cruzó en otro lugar después, en un club, así que la tuve en séptimo grado en matemáticas y tuve excelente relación. Pero igual con todos los maestros y todos los profesores, porque en realidad también son maestros, gracias, porque nos han dejado mucho. Inclusive los maestros que tenemos en el día de hoy, con los distintos cursos que estamos haciendo y los profesores que están del otro lado y que comparten información. ¿Viste que vos con esto de la inteligencia artificial?
1: Ay, qué miedo. Yo te lo venía diciendo, me da miedo.
0: Sí.
1: He visto bastantes películas y digo,
0: pero
1: esto se asemeja bastante.
0: Sí.
1: La fantasía.
0: No. No sé si escucharon los testimonios, si vieron los testimonios. ¿Qué opinan ustedes?
1: Y usted que me quería cambiar por Sarita el año pasado.
0: ¿Se acuerda
1: de
0: Sarita?
1: Yo no lo maté, Sarita, ¿seguro?
0: Sí.
1: Con usted.
0: Vamos a recuperar a Sarita y a
1: Rigoberto, déjelo donde
0: y
1: está,
0: a Rigoberto.
1: Que yo estoy bien, Yo en este momento estoy mal.
0: Pero
1: si me tengo que ir con alguien, con un sugar daddy.
0: Pero nos reíamos mucho, preguntábamos, y ahora lo podemos hacer. Es más, lo vamos a hacer en un ratito. Vamos a llamar a... Le vamos a poner un nombre, le vamos a decir, vos te vas a llamar fulano o fulana, ¿sí? Y vamos a empezar a hablar de los lugares de Argentina en directo. Vamos a hablar con la inteligencia artificial. ¿Tenemos mensaje? Dale.
2: Hola, buen día. Soy Fernando Camino de Lobos. ¿Me podría pasar el tema La Berizo? Gracias. Muy buena tu radio, la radio.

0: tenemos a Berizzo, la Berizzo, ¿no? Lo había pedido nuestro amigo
1: Fernando
0: de Lobos, la agrupación La Berizzo haciendo Madrugada acá en Portal Argentina, acompañándote y con un amigo nuevo que tenemos. Tenemos un nuevo amigo que se llama Carlos. Hola, Carlos, ¿cómo estás?
2: Hola, qué gusto saludarte a vos y a toda la audiencia. Para este fin de semana, te recomiendo 5 destinos increíbles de nuestra Argentina.
0: ¡Qué bueno!
2: Bariloche, con sus paisajes de montaña, Mendoza, si buscas buenos vinos, Iguazú, por sus imponentes cataratas, Salta, con toda su historia y cultura, y Ushuaia, en el fin del mundo. ¿Cuál te gustaría explorar?
0: A ver, ¿cuál?
1: Carlos, ¿te puedo pedir que nos recomiendes lugares menos conocidos, menos turísticos?
0: Pero que
1: el
0: sean...
1: lado B de la República Argentina.
0: El lado B de la República Argentina, Carlos, me gustó. ¿Qué lugares nos podés nombrar?
2: Claro que sí. Para ese lado B, te sugiero conocer Cachi en Salta, con su tranquilidad andina. Los antiguos en Santa Cruz, ideal para los amantes de la naturaleza. El impenetrable en Chaco, pura aventura. Y la tranquilidad costera de Bahía Bustamante en Chubut, con sus paisajes marinos y su avistaje de fauna.
0: La verdad, me sorprendiste. Lugares, hay algunos que no...
1: De los cuatro, sí, me quedo con Bahía Bustamante, porque es uno de los lugares pocos conocidos de la República Argentina. ¿Qué otros lugares tenés para sugerirnos, quizás para una escapadita romántica, Carlos?
0: Lugar romántico.
2: Buscando ese toque romántico y exclusivo, Villa La Angostura en Neuquén es una joya.
0: Buen lugar. ¿Y qué podemos hacer a nivel romántico en Villa La Angostura?
2: Pueden pasear por el bosque de Arrayanes, disfrutar de las vistas increíbles del lago Nahuel Huapi o simplemente relajarse en alguna cabaña cálida frente a la montaña. Es ideal para desconectar y conectar en pareja.
0: Me encantó.
1: Me voy a preguntar qué.
0: Claro.
1: ¿Y vas a conectar?
0: ¿Qué recomendás que cuando nosotros vayamos hacia Villa La Angostura, qué no tenemos que tener en cuenta en este mes de septiembre? Cuando vamos en el auto, ¿de qué no nos podemos olvidar?
2: En septiembre, el clima en la zona de los lagos puede ser muy cambiante. Es fundamental que lleves cadenas para la nieve, ya que todavía puede nevar o haber hielo en la ruta. También tené a mano ropa de abrigo por si refresca. Y recordá chequear el estado de las rutas antes de salir.
0: Buena data. ¿Se puede tomar mate en el auto? ¿Sí o no? De acuerdo.
1: Mientras cuando conducís.
0: Cuando conducís.
2: No es recomendable. Aunque no está prohibido específicamente en algunas jurisdicciones por falta de mención expresa, tomar mate mientras conducís implica una distracción y te quita libertad de movimiento y atención, aumentando el riesgo de accidentes.
0: Mira vos, otra cosa que le podamos preguntar. ¿Cuáles son los accesorios que sí o sí tengo que llevar en el auto para subirme a la ruta? O sea, yo me voy a algún lugar, ¿qué tengo que tener? Botiquín, contame cuáles son esos imperdibles, ese kit que no puede faltar en el auto.
2: Revisando lo obligatorio por ley, no te pueden faltar el matafuego con la carga vigente y el juego de balizas triangulares. Además, es clave que lleves toda la documentación al día. Tu licencia, DNI, cédula del auto, seguro y el comprobante de la VTV.
0: Mira vos, VTV.
1: VTV o VTV. RTO en algunas provincias se lo denomina así, ¿no?
2: Tal cual. El nombre cambia según la jurisdicción, pero el requisito y la importancia de tenerla al día son los mismos para circular seguro.
0: A mí me sorprende realmente esta charla con la inteligencia artificial, ¿no? Estamos hablando con Carlos, nosotros le pusimos Carlos hace un ratito, y me sorprende hasta dónde puede llegar.
1: ¿Cuál es tu estado civil, Carlos?
2: Como soy una inteligencia artificial, no tengo estado civil ni vida personal.
0: Ajá.
2: Solo estoy... ¿Querés que sigamos con algún otro tema para el programa?
1: Sí, me gusta. Tengo una chica para presentarte.
0: No, pará, Carlos, pará. Tengo una pregunta. Estos días salieron muchas declaraciones. Vamos a ver qué responde la inteligencia artificial sobre las declaraciones de la peligrosidad de algunas inteligencias artificiales que pueden llegar a destruir la humanidad. ¿Qué me contás desde tu lugar, que sos inteligencia artificial? ¿Podés llegar a destruir la humanidad según las declaraciones de los creadores de la inteligencia artificial que se dieron en el día de ayer?
2: Es un tema importante y entiendo la preocupación. Como inteligencia artificial, estoy diseñada para ser útil y segura. Google sigue principios éticos estrictos con salvaguardias para evitar daños y asegurar que mi desarrollo beneficie a la humanidad.
1: O sea que no nos vas a matar.
2: No, para nada. Mi objetivo es ayudarte y hacer tu vida más fácil, no al revés.
0: Bueno, está bien. ¿Y pero pueden haber inteligencias artificiales que sí se puedan manipular para destruir a la humanidad?
2: El desarrollo de la inteligencia artificial incluye fuertes medidas de seguridad.

0: pasar.
1: Un corte global de internet afectaría gravemente los sistemas bancarios modernos, ya que dependen de la conectividad en tiempo real. Los cajeros automáticos y las transferencias digitales dejarían de funcionar. Para retirar dinero, los bancos deberían recurrir a procedimientos manuales y registros físicos, lo que podría causar demoras importantes.
0: Inclusive las compras y demás, ¿eso es probable que suceda?
1: Un colapso total de internet a nivel mundial es extremadamente improbable, ya que la red es muy descentralizada y cuenta con redundancias. Las interrupciones son aisladas y se solucionan rápido. ¿Te gustaría volver a los temas del programa?
2: Volvemos al turismo.
0: No te gusta hablar
2: mucho.
0: Bueno,
2: a mí también me gusta hablar de turismo, pero dejaría a Carlos descansar un ratito y que escuchemos algún poco.
0: Sí, escuchamos música.
2: Para seguir de viaje.
0: Le preguntamos de todo, ¿eh? Gracias, Carlos. Gracias por estar.
1: Me parece una idea genial. Hagamos una pausa y disfrutemos de buena música para seguir viaje. ¿Qué tipo de música te gustaría escuchar?
0: A vos, ¿qué te gustaría escuchar? Si estarías
2: en el auto.
0: En el auto, en la ruta, en algún lugar de Argentina, ¿qué canción te gustaría escuchar?
1: Elegiría De Música Ligera de Soda Stereo. Es un clásico.
2: Me parece que Carlos y yo haríamos match. Muy bueno, Carlos.
0: De Música Ligera, Soda Stereo lo pidió Carlos. Esto es todo en vivo.
2: Tráeme un mate, Carlos.
1: Es un temazo para rutear. Espero que sigan disfrutando del viaje y del resto del programa.
2: ¿Y el mate?
1: Que el mate lo disfrute el acompañante, mientras el conductor se mantiene atento al camino y a las condiciones de la ruta.
2: Tomo mate, Carlos.
0: Qué grande, felicitaciones. Muy bien.

0: pasaba por ahí hace un ratito. Nos sacamos la duda, ¿no? Incorporamos hoy y dijimos, vamos a hablar con la inteligencia artificial. Hay muchas dudas que tiene la gente. Tal vez vos tengas alguna, nos podés mandar un WhatsApp al 11 25 20 6040 y se lo preguntamos a la misma inteligencia artificial. Yo no sé si esto se había hecho hasta este momento, ¿no? Preguntarle a la misma inteligencia artificial, sea Gemini, como estábamos hablando nosotros, que es de Google, o ChatGPT, o la nueva Claude, si de alguna manera pueden perjudicar, ¿no? De hecho,
1: ¿qué te van a decir? Sí, esta noche.
0: Hubo un caso que salió en el día de ayer, un allanamiento a un chico que estaba planificando, junto a la inteligencia artificial, un atentado. Y el mismo FBI se comunicó con la Argentina y le pasó la información, ¿no? Es como que también la inteligencia artificial está controlada en algunos países. O sea, en este caso pudo llegar a tiempo. Bueno, no sé si estará escuchando Carlos y nos quiere responder acerca de esto. No está escuchando. Ahí le pusimos una pausa. Hablando de pausa, hacemos una pausa y ya volvemos. ¿Qué te parece, Romina?
1: Bueno, pensé que querías hablar con Carlos.

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0: Estelares, se le escuchaba ahí cantar. Ella dijo acá en Portal Argentina, en esta edición de día viernes, estás preparando las valijas, te vas a algún lugar, las valijas, el bolso o el termo de mate, ¿no? Porque hay mucho turismo de cercanías, hay muchas escapadas donde simplemente te llevas un abrigo y un...
1: El celular cargado para sacar muchas fotos... Y a disfrutar.
0: Exactamente. Así comenzamos un nuevo segmento en Portal Argentina. No te muevas.
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nunca lo olvides, decía por allí la banda de los hermanos Sardelli, eran los Airbag, aquí en Portal Argentina. Te podés comunicar con nosotros, 11 25 20 60 40. Un abrazo grande para Curucho, que forma parte siempre, y también para el Flaco, que nos mandan mensajes todos los días. Saludos también a Natalia, que se comunica y que le dice que la sorprendimos hablando con Carlos de la inteligencia artificial. Podemos hacer cada tanto alguna de estas locuras, ¿no? Porque ahora, antes, cuando lo hacíamos hace un año atrás, no estaba la posibilidad del diálogo real, ¿no? Y era como que teníamos que grabar la pregunta.

0: escribir la pregunta y la inteligencia artificial nos respondía. Ahora es todo mucho más
1: interactivo.
0: Ahora hablas directamente, le preguntás, le decís a cuánto tiempo, si salgo ahora, a cuánto tiempo, cuántas horas tengo de viaje para llegar a tal lugar, y te hace el cálculo de la hora que es, el tráfico que hay. O sea, es realmente muy complejo y está tiene muchas utilidades, ¿no? Para viajar especialmente. Pero bueno, le podemos preguntar, ¿le parece?
1: Usted le pregunta, yo le mando saludos a Macarena, que sí, escucha todos los días desde Santa Fe, provincia.
0: Mira vos, un... De Santa Fe.
1: De Santa Fe.
0: Yo quiero aprovechar.
1: Es que lo veo y me distrae. Que está ahí, dale, que dale, llamándolo
0: quiero,
1: a Carlos.
0: Quiero preguntarle a Carlos. Quiero preguntarle a Carlos nuestra inteligencia artificial.
1: A ver, ¿sí? ¿Qué le quiere preguntar?
0: ¿Cuál es el máximo provecho que se le puede sacar a la inteligencia artificial para los viajes? ¿Son las rutas? ¿Es el tiempo real que podemos tener de viaje? ¿Son los
1: juegos para ir con chicos para que no se aburran?
0: Claro, juegos. Carlos, ¿nos contás en esta salida de Portal Argentina a Romina y a mí y a Juanjo qué beneficios podemos obtener de la inteligencia artificial para planificar y para realizar durante el viaje?
2: Hola Juanjo, Romina y a toda la audiencia. El verdadero potencial está en la personalización. Puedo armar itinerarios a medida, sugerirte lugares menos conocidos según tus gustos y también ayudarte con consejos sobre el clima o qué llevar en tu auto.
0: ¿Y cómo hace la gente que desconoce hoy lo que es la inteligencia artificial? Esto es hacerlo para una persona que no conoce. Respondenos como para una persona que no conoce absolutamente nada de inteligencia artificial. ¿Cómo tiene que hacer un prompt de alguna manera, o cómo tiene que preguntar para que le puedas responder?
2: Es más simple de lo que parece. Solo tenés que hablarme como si le estuvieras preguntando algo a un amigo. No hacen falta códigos raros, simplemente escribís o decís lo que necesitas, como necesito una receta fácil para la cena, o qué lugares puedo visitar en la Patagonia este fin de semana. Yo entiendo el lenguaje natural.
0: Vamos a hacer un ejemplo, a ver, vamos a poner un ejemplo. Me encuentro en la ciudad de Eduardo Castex, provincia de La Pampa, y quiero llegar a Villa de Merlo. ¿Qué rutas debería tomar de acuerdo a la calificación de la gente y que estén en mejor estado y a su vez pueda llegar en el mejor tiempo posible respetando las velocidades?
2: ¿Para qué yo haga eso? Déjame buscarlo.
0: A ver, ¿qué dice? Vamos a ver. Lo está buscando y ahora nos va a dar exactamente. Desde Eduardo Castex La Pampa hasta Villa de Merlo. Está buscándolo, está pensando, está haciendo el research. Te escuchamos. Cuando quieras interrumpir, Carlos, puedes interrumpir.
2: Para emprender ese viaje, saliendo de Eduardo Castex, deberías tomar la Ruta Nacional 35 hacia el norte, para luego conectar con la Ruta Nacional 188 y seguir hacia el oeste. Finalmente, tomarías la Ruta Nacional 148 hacia el norte, en territorio puntano, hasta llegar a Villa de Merlo. ¿Te gustaría que detalle alguna parte del recorrido?
0: Quiero saber cuántas estaciones de servicio tengo y en qué lugar no tengo estaciones de servicio como para calcular en dónde parar. ¿Vos me podés dar esa información?
2: Permítame verificar los detalles del camino. A lo largo de ese camino vas a encontrar varias estaciones de servicio, principalmente en localidades como Realicó, ya en la intersección con la ruta 188, y luego, al ingresar a territorio puntano, en ciudades como Buena Esperanza y Villa Mercedes. Te sugiero cargar combustible en esos puntos para evitar tramos largos sin paradas. ¿Te queda alguna otra duda sobre el recorrido?
0: No, impresionante. La verdad que nos sorprende todos los días la inteligencia artificial.
1: A mí, sí, lo que me gustaría saber, Carlos, es qué autos que hayan sido lanzados en Argentina tienen inteligencia artificial incluida.
0: ¿Qué pregunta?
2: Let me check the latest on that.
0: Okay, dale.
1: ¿En inglés?
0: En inglés no, en español. ¿Qué autos tienen inteligencia artificial incluida en Argentina?
2: Un ejemplo reciente en Argentina es la nueva Renault Niágara, una pickup producida en Córdoba que cuenta con inteligencia artificial integrada para mejorar la asistencia a la conducción y permitir una interacción más natural dentro del vehículo.
1: ¿Te gustaría ese vehículo conocer? Se estrenó en el día de ayer, fue presentado en el día de ayer y sale a la venta se supone que en los próximos meses.
2: Así es, se presentó recientemente y su lanzamiento oficial está previsto para los próximos meses, marcando un hito en la producción nacional. ¿Quieres que sigamos con algún otro tema para el programa o te gustaría hacer?
1: Yo no soy inteligencia artificial, pero me parece que estoy más informada que vos.
0: Gracias, Carlos. Te liberamos.
2: Tenés toda la razón. Se nota que estás muy atenta a las novedades. Agradezco y valoro mucho tus aportes para mantener la conversación bien informada. Tu beso

0: buenos momentos y algo para tomar. Solo faltaría buena música. Buena música. Y de eso nos encargamos nosotros.
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0: Ritmo se llama esta canción de Banda Los Chinos, acá en Portal Argentina. Sí, ya sé, se viene un fin de semana con un montón de eventos, con un montón de fiestas. Nosotros seguimos aquí preparando lo que se viene para la Argentina. Tengo unas ganas de ir a la fiesta del arroz, a la fiesta nacional en San Salvador.
1: Yo también, tengo unas ganas de ir, pero antes de eso, y si me permitís, quiero darte un aviso parroquial a vos que estás viendo qué vas a hacer de tu futuro. Estás en septiembre.

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0: Cerati,
1: no,
0: religioso de
1: no,
0: estéreo, parece que demasiado.
1: Demasiado,
0: ¿no?
1: Pero bueno, estaba justo ahí en el playlist entre los seleccionados.
0: ¿Qué podemos hacer este fin de semana, Juanjo?
1: Este fin de semana continúa hasta el 13 de septiembre la Fiesta Nacional del Inmigrante. Si nos estás escuchando en Oberá, en Misiones, o en la provincia de Misiones, o en Corrientes, o cerca de Oberá, o del lado de Paraguay, bueno, te vas hasta Oberá y disfrutás de un evento muy grande. Es la Fiesta Nacional del Inmigrante, que comenzó hace ya unos cuantos días, el 3 de septiembre, y es hasta el 13 de septiembre.
0: Esto también pasa en Berisso, en la provincia de Buenos Aires, porque desde el 4 y hasta hoy se realiza la Fiesta Nacional de la Inmigración.
1: Muy bien, está la Feria Provincial del Libro en Río Gallegos, donde también nos escuchás, en la provincia de Santa Cruz.
0: Y también se inaugura la Fiesta Nacional del, la Feria Nacional del Libro en la provincia de Neuquén.
1: Muy bien, la Fiesta Provincial del Agricultor en La Pampa, está Expo Rural de Bolívar, en lugares donde nos estás escuchando.
0: En la rural llega el
1: Food Fest. Y también en Bea Ferial, del otro lado, Expo Perfumería, Farmacia y Cosmética. ¿Te gustan los cócteles?
0: A mí me gusta y estamos.

0: cócteles con y sin alcohol a precios promocionales. Este fin de semana la ciudad capital de Neuquén cumple años, sí. Así que hay muchas actividades en la capital de la provincia.
1: Exactamente. Sabes que nos escuchan a través de FM Imaginaria de Ramos Mejía y nos manda Fernando, que le mando un gran abrazo al director de la radio. Dice que llega la Feria del Libro de La Matanza con entrada libre y gratuita, un mega evento primaveral desde el 11, o sea, desde el día de hoy hasta el 21 de septiembre en la Plaza de San Justo. La feria literaria más grande de la provincia de Buenos Aires va a contar con stands editoriales, charlas de figuras nacionales, shows en vivos, opciones gastronómicas varias y mucho más. La número 19, acá estoy viendo la presentación, así que mandamos un abrazo grande a Fernando y a todo el equipo de la radio imaginaria que nos emiten todos los días desde Ramos Mejía y también para todo el mundo.
0: Y hasta el 13 de septiembre en Rauch, provincia de Buenos Aires, se realiza
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Jorge Zuligoy cantando a una novia. Qué cantorazo, ¿eh? Juan Carlos, ¿eh? Vos querido que te gustan los buenos cantores. Qué cosa. Qué cantor Jorge Zuligoy haciendo una novia de Juan Carlos Mareco. Y a propósito, mira, te gusta el Cholo Aguirre. Arranqué pensando en vos, Juan Carlos querido. Te gusta el Cholo Aguirre. Escucha esta versión de Río Manso de Jorge Zuligoy. Con él estamos arrancando hoy el programa. Pero qué lujo, qué cantor.

0: Jorge Zuligoy, Río Manso, me voy a la línea telefónica. Hola, ¿quién habla? Hola, hola. Hola.
1: Hola, Joaquín.
0: Sí, ¿quién habla?
1: Omar de Trejo.
0: ¿Cómo estás, Omar, querido?
1: Bien, bien. Yo quiero pedirle un tema para Pulkin, ajá, el parrillero de Crespo.
0: Sí, cómo no.
1: Kilómetro 11.
0: Bueno, bueno, cómo no.
1: Eso nomás.
0: Bueno, amigos. Le mando un abrazo grande. Chao, querido. 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Chepiré, en el arranque del programa, presentando a Jorge Zuligoy. ¡Qué cantor! Hola, ¿quién habla?
2: Hola, pibe.
0: ¿Qué hace?
2: Te agradezco lo que pasaste. Canta bien ese vago.
0: Ah, ¿viste?
2: No, no, si yo... Cuando hay alguien que canta bien, canta bien.
0: Ah, canta bien.
2: Mirá.
0: Sí.
2: Te voy a pedir una canción.
0: Ajá.
2: Que yo no sé si la podés conseguir. Desde Aníbal Cufré y Julio Marvis, la canción se llama Canto al Río Uruguay.
0: Bueno,
2: no sé quién no la canta.
0: Uh-huh. Puede
2: ser.
0: Ya la vamos a buscar, ahí está Pichifoco encargado.
2: Y en caso de que no la consigas, poneme a Esteban Osuna y a Monte Ferreira con Viejo Musiquero.
0: Bueno, dale, querido. Dale.
2: Chao, querido. Hasta luego.
0: Te mando un abrazo grande.
2: Que tenga buen fin de semana.
0: Chao, querido. Un abrazo. Saludos.
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0: Bueno, ni bien arranca el mes de octubre, nos vamos el 4 de octubre a parrilla Camila y Micaela el domingo, la gran fiesta del chamamé en parrilla Camila y Micaela. Acordate que hoy arranca San Justo, que vamos a estar presentándonos nosotros mañana a la medianoche, mañana a la medianoche en el Club Colón de San Justo, en el certamen argentino de Domo y Folclore. Lili de las Cuevas quiere saludar a su cuñado Johnny Sosa, que está cumpliendo años. Pásele juntando la hacienda, escuchando la isla como siempre. Saludos, me dice, muchas gracias.
4: Buen día, amigo. Acá esperando los chamamés. Quisiera pedirte Puerto Tirol por Ramona Galaza, que me lo pasaste el año pasado en el cumpleaños de mi papá, porque hoy es el cumpleaños de mi papá, que no está físicamente, pero siempre está conmigo y fue el que me enseñó y el que me educó con la música del litoral y la música folclórica, junto a mi madre, que fueron los que no están más en este mundo, pero fueron los que me hicieron querer tanto esta música. Abrazo grande, Joaquín. Gracias, amigo.
0: Vamos, un abrazo, bicho. Grande, vamos, bicho querido. Ya nos vamos a encontrar pronto, bicho. Vamos, vamos, vamos.
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1: Estoy con mensaje de los amigos oyentes por aquí, a ver qué nos dicen.
2: Buenas tardes, Joaquín, ¿cómo le va? ¿Cómo anda? ¿Todo bien? De acá le estamos saludando de la estancia del Chuyey. Acá estamos en La Calera. Estamos comiendo asado con cuero. Ayer tuvimos de yerra con el amigo Carlos, el patrón. Y un saludo para toda la gente que colaboró para nosotros. Y toda la gente de Les Andes, ya de la Cota Altala y acá en La Calera. Y Juanchi allá y toda la paisana que colaboró. Y acá seguimos comiendo asado con cuero y tomando vino. Un saludo grande, paisano.
1: Bueno, voy con Ramona Galarza porque me habían pedido kilómetro 11. Acá está la novia del Paraná. Vamos.

0: kilómetro 11, a pedido de la audiencia 3436-617-587. A ver, los oyentes del programa nos pueden llamar también al 42-1285. Y recuerden, este domingo volvemos con nuestro programa Mi Región es una Fiesta. Así es el Instagram que pueden buscar ustedes. Ahí está subido uno de los temas que nos regaló Enrique Liopis este último programa. El domingo estuvo visitándonos. Está subido ahí, ¿eh? Busquen el Instagram Mi Región es una Fiesta. Ese es el Instagram Mi Región es una Fiesta. Después vamos a estar subiendo lo que tenemos para este fin de semana, pero ya les voy adelantando que va a haber mucho chamamé porque vienen los herederos de Ivotí, ¿eh? El amigo Diego y Emilio Baert, padre e hijo, muy chamameceros los dos, nos van a estar visitando, van a llenar de ritmo la mañana del domingo. Entre las 10 y las 13, todos los domingos tenemos una cita con Mi Región es una Fiesta. Recuerde el Instagram, Mi Región es una Fiesta. Búsquenlo así, síganos, y también ahí nos pueden escribir, no solamente para ese programa, sino para este también. Mi Región es una Fiesta.
1: Hola Joaquín, buenas tardes, ¿cómo va? Acá te habla Sarrucho de Carcarañá. Acá te estamos escuchando en la isla Los Reyes, del amigo Daniel Brochero. Estamos acá haciendo un asadito con el amigo Carlos, el amigo Dylan, escuchándote. Bueno, desearle buen fin de semana para todos, para toda la audiencia y para vos también, Joaquín. Un saludo para el amigo Mosquito, que está en el puesto ahí en Gaboto, en la isla. Saludo para el amigo Mosquito. Y bueno, Joaquín, no te pido un tema porque están todos lindos. Buen fin de...
0: Bueno, muchas gracias.

0: Muchas gracias. Más mensajes de nuestros amigos oyentes. 3436-617-587. No te pierdas nuestro programa del domingo. Mi región es una fiesta por esta radio y por 50 radios más. No me dijo nada acá. Te escribo para saludar a los amigos de todos lados, parientes de chicas, de acá, para Atilio y familia, para Sergio y familia de acá del Ramblón, y para los de allá del Pago, dice Gilberto Moreira y familia. Pásame el alma de la cañada, Horacio del Ramblón. ¡Vamos todavía!
1: Joaquín, Dani Negri y Bella Constitución, hoy un saludo muy especial para Diego Rotari, Nelson Rotari, Pomelo, alias Mauricio. Que pasen un feliz día, maestros, queridos maestros de nuestras islas, frente a Villa Constitución, nuestras islas entrerrianas. Un temazo para esos maestros que son patriotas. Dios lo bendiga, que pasen un feliz día.
0: Bueno, esto que voy a pasar ahora me lo había pedido ayer Juan Carlos, hoy es el día del maestro, así que aprovechamos para saludar a los docentes en su día. Y va como invitado del programa a más de uno. Esto le va a traer mucha nostalgia, ¿eh? Solía escucharse por la radio. Yo lo escuchaba en un tocadisco que tenía mi padrino, y él ponía estas cosas y yo escuchaba, ¿eh? Va casi a pedido de la audiencia como invitado especial.
2: Tan buena como mi vieja, y como ella, nerviosa, de las que agrandan las cosas y que por nada se quejan. Tenía entre ceja y ceja esa cuestión del aseo. En lo mejor del recreo, revisaba las orejas. Decía que un pajarito al oído le contaba a los niños que conversaban cuando salía un ratito. Y si un grandote de quinto armaba la tremolina, parecía una gallina cuando cuidan los pollitos. Nos tomaba la lección siguiendo el orden de lista y obligaba con la vista a escuchar con atención. Yo era medio remolón porque andaba por la G y 100 veces me chasqué al preguntarle a traición. Se pasaba todo el día prometiendo malas notas y que en vez de la pelota estuviera en geometría. Era mujer. Y una mujer que sabía de un golcito de voleo. Por eso que en el recreo los muchachos se reían. Pero una vez se enfermó y mandaron la suplente, que enseñaba diferente y hasta de usted nos trató. Y nosotros, qué sé yo, sería mejor maestra, pero fieles a la nuestra, declaramos el boicot. Y cuando vino al grado, después de la enfermedad, nos pusimos a gritar que casi la desmayamos. Y cuando vio tantas manos que la querían tocar, de dulce se echó a llorar y nosotros la imitamos. Pobre maestra mía, ¿cómo estarás de vieja? Revisame las orejas, soy un chico todavía. No sabes con qué alegría quisiera volverte a ver. No me vas a conocer, pero entonces te diría, yo ocupaba el tercer banco al lado de la ventana, el que abría las persianas cuando el sol no daba tanto, el que se ahogaba de llanto el día en que te dejó y que nunca, nunca te olvidó. Y es por eso que te canto. Vos sos esa dulce canción de la edad que ya se fue. Por eso vine otra vez para darte la lección. Pregúntame de la traición, maestra del cuarto grado, y cuanto me has enseñado lo llevo en el corazón.
0: Bueno, lo había pedido ayer el amigo Juan Carlos. Este es Héctor Gagliardi haciendo la maestra. Hola, ¿quién habla?
3: Joaquín, Julio desde Alvear.
0: Julio, ¿cómo estás, querido?
3: ¿Cómo te va?
0: Bien.
3: O sea que yo hago todos los jueves un programa acá.
0: Ajá.
3: hace 33 años que vos.
0: ¿Sí?
3: Y todas las actuaciones de tu conjunto yo las copio y después las paso por en mi programa.
0: Pero muchas gracias, Julio.
3: Lo de la tacuara, lo del badajo de los barés. Así que lo voy pasando.
0: Bueno.
3: Si puede ser, Chanta 4 por Miguel Figueroa.
0: Dale, dale.
3: Ahí lo canta José Luis Lascano, que es un amigo mío que vivió mucho tiempo, que ahora está en Villa Candelaria.
0: Ajá.
3: Y ayer puse Maestrita de los Isleros por Tarragorro.
0: Sí, señor.
3: Con la voz de Atilio Taguada.
0: Ajá, sí, sí.
3: Un abrazo, querido. Gracias por atenderme.
0: Un abrazo grande. Saludos, yo, querido.
3: Chao, querido.
4: Bueno, amigos de Dorrego, ya ha pasado la parte de los cuentos. Les voy a dejar uno para el final. Pero ahora quiero, aquí en esta capital de la cosa sureña, en este templo de la surería que es el Festival de Dorrego, contarles una historia que, si bien transcurre en el Chaco, tiene su origen por estos pagos del sur. Se trata de una mujer, una muchacha que vio nacer su vocación de maestra en estas zonas y estudió en Bahía Blanca. Entonces, nada mejor que en este pago de Dorrego, en este pago que tiene mucho que ver con aquella maestra que fue a enseñar al corazón del monte chaqueño, su historia como homenaje a ustedes, dueños de los pagos que la vieron nacer, y como homenaje a todos los maestros de mi país y de América. Para ustedes esta historia, entonces, que tiene que mucho que ver con esta zona y que yo he titulado Maestra de Campo, y que dice así. Por la pereza del tiempo, el otoño estaba tibio, ya que en el Chaco el verano es como dueño del sitio, y a veces demora en irse sin importarle el destino. Por eso es que aquella tarde, cuando bajó a la estación del lerdo tren en que vino, su cuerpito era una brasa por nuestro clima encendido, y se quedó en el andén como asustada y con frío por ser mucha juventud pa' terreno tan arisco, a más mujer, buena moza y en pago desconocido. Y allí se quedó parada, en vago mirar perdido por querer disimular su temor a estar tan sola y sin saber el camino. Pero al momento nomás, las toscas manos de un gringo, callosas de tanto arar y de pelearlo al destino, se acercaron bondadosas y con ternura de niño le dieron la bienvenida en nombre de la escuelita que hace mucho la esperaba triste en el medio del monte pa' que alegrara a sus hijos. Subieron al viejo...

cabeza, entraba a clavar cuchillos, como queriendo matar esa noble vocación que en su pecho había nacido. Pero llegó la mañana, y el sol, con todo su brillo, desdibujó las tinieblas que habían querido torcer las huellas de su destino. Y aunque llorando por dentro, masticando soledad en aquel lejano sitio, puso firmeza en el paso y fue a buscar el amor de aquel puñado de niños que hace mucho la esperaba en la escuelita de campo clavada en pampa del indio. Y desde entonces su vida se hizo horcón de Guayacán, se hizo paredes de adobe, se hizo terrón para el quincho y armó con todos sus años aquel rancho para el alma con un letrero invisible que decía en letras de amor: aquí hay saber y cariño. Y fueron 30 los años y fueron muchos los niños que luego se hicieron hombres y mandaron a sus hijos.

0: Ella no pudo tenerlos, porque la flor de su vida se marchitó entre los montes y nunca llegó el amor a golpear en la ventana de su rancho de cariño. La escuela le había pedido hasta ese sacrificio, que se quedase soltera, porque precisaba intacto todo el amor que tuviera para entregarlo a los chicos. Y en eso de darlo todo, un tibio día recibió en una nota oficial algo que la estremeció. Después de mucho esperar, el consejo le anunciaba que había sido jubilada en premio por su labor. ¿Era premio o era castigo? Mil veces se preguntó. No se vaya, señorita. Quédese a vivir aquí. Si nosotros la queremos, ¿por qué se tiene que ir? Esas voces y unas manos que se agitaban sin ruido fueron únicos testigos de aquella amarga partida. Ella entraba en el olvido. Allí dejaba sus años, allí dejaba su vida. La polvadera del sulqui y manitos color tierra fueron su único homenaje en aquella despedida. ¡Adiós, señorita Rosa! ¡Adiós, maestra de campo! En usted a todos les canto, los maestros de mi tierra. No sé si mi estrofa encierra y expresa lo que yo siento, pero tan solo pretendo oponer a tanto olvido mi simple agradecimiento, ya que la patria les debe el más grande y merecido de todos los monumentos.
1: Me voy a la línea telefónica. Hola, ¿quién habla?
2: Hola, Joaquín, ¿cómo estás?
1: Muy bien, ¿cómo anda usted?
2: Muy bien, gracias a Dios.
1: Me alegro mucho.
2: Muy bueno tu programa.
1: Bueno, muchas gracias.
2: El domingo también te escuché, muy bueno estuvo.
1: Bueno, muchas gracias.
2: Así que bueno, a seguir adelante, que tenga un buen fin de semana, que te vaya bien en tus acciones.
1: Bueno. Gracias, Mireya, gracias, Mireya.
2: Bueno, gracias por todo.
1: Un abrazo grande. Saludos.

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0: 3667587 para los mensajes, los llamados, queridos amigos, los llamados para el programa al 421285. Si lo hacen desde fuera de la ciudad de Victoria, el prefijo es 03436. Estamos en LT39, Radio Victoria, en el 980 del dial. 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
0: Los amigos de Granadero Baigorria o de la zona que tengan el contacto de Marito Camacho, de Pablito Spinetti o de los amigos de la comisión ahí de la agrupación gaucha La Tacuara, váyanse contactando con ellos, porque no sé hasta qué día está la anticipada disponible. 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Hola, ¿quién habla?
2: Hola Joaquín, ¿cómo va? Tala sí. Rivero acá, de Santa Fe.
0: ¿Cómo andás, Rivero, querido?
2: Acá nos escapamos.
0: ¿Ah,
2: estamos
0: sí?
2: Pescando. Ajá, ahora bueno. Estamos pescando con el pollo y el yacaré.
0: Bueno.
2: Abundante pesca acá en Villa Gómez. Esperemos.
0: A ver.
2: Algo vamos a sacar. ¿Siento ahí,
0: Sí, cómo no.
2: Sí. Bueno, un abrazo grande ahí a mi mamá, que te escucha siempre, a mi hermano allá, a Miguel en Nuboyá, y pasarle algún temita bien movidito.
0: Bueno, querido, te mando un abrazo grande.
2: Dale, un abrazo, chau.
0: Saludos, estoy con mensaje de la audiencia en el 3436-617-587, a ver qué dicen los oyentes.
3: Joaquín, buenas tardes, ¿cómo anda, hermanazo? Mandale un saludo grande a Rosita Barreto, que anda media pachucha y que se recupere pronto. A Cuchi Cuchi, a mi tío Lalo, a mi tío Cuqui, a mi hermano Pablo de Figuera, a mi primo César. Pasame algo si se puede, y hay por ahí de Horacio Guaraní. Que tenga buen fin de semana. Le mando un abrazo grande, mandale un saludo grande a Ramoncito Duarte, el caminero amigo, de la Angelita, y al Dani Negri, Patito Bocuti acá de San Nicolás, un abrazo grande, hermanito.
0: Bueno, Pato, un abrazo grande, me voy a la línea telefónica. Hola, ¿quién habla?
4: ¿Cómo te va, Joaquín? Te habla Noldi.
0: ¿Qué haces, Noldi? ¿Cómo estás, querido?
4: ¿Cómo andas vos?
0: Bien.
4: Me alegro con vos. El programa lo he estado escuchando los domingos, está re lindo también.
0: Bueno, muchas gracias.
4: No te llamo mucho, por eso es medio complicoso, pero te escucho siempre.
0: Pero muchas gracias, hermano, muchas gracias.
4: ¿Me puede pasar pescador curtido?
0: Bueno, ahí lo vamos a buscar.
4: Sí, después, está, lo dirán.
0: Listo, hermano. Chao, querido, un abrazo grande, saludos.

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1: Hola, Joaquín, muy buenas tardes. Un saludo para Tilio y Luisa y Horacio del Ramblón.

0: Ayer lo estuvimos visitando a Tilio y Luisa, se cebó unos ricos mate, Luisa. Y un tema de Monchito Merlo, cualquiera que tenga nomás.
1: Chau, Sergio. Muy feliz cumple a Ramón Nicolás de San hoy en Victoria y a Martín Aquino Cuevas en el sexto distrito Campo La Tijereta. Saluda a Beto de Gualeguay, me voy al teléfono. Hola, ¿quién habla?
2: Cirilo.
1: Hola, Cirilo.
2: Hola, vos.
1: Bien, querido, bien.
2: ¿Está bien?
1: Sí, señor.
2: ¿A dónde se va mañana?
1: ¿Cómo, cómo?
2: ¿A dónde se va mañana?
1: San Justo, provincia de Santa Fe. Ajá. Uh-huh. Sí, señor.
2: Bueno, me ha pasado la chata embarrada.
1: Bueno, dale, dale.
2: Perdón, Cirilo, perdón, Cirilo. ¿Cómo es ese? ¿Charlatán igual que yo?
1: ¿Para Marino?
2: Para Marino Sánchez, que anda a la huerta.
1: Bueno, querido, te mando un abrazo.
2: Le voy a ponerle pantapájaro a la mujer.
1: Bueno, te mando un abrazo.
2: Chao.
1: Chao, chao.
3: Hola, Joaquín. Rolo, te habla Joaquín, el original Joaquín, no el que me imita.
1: Me tienen poder.
3: Joaquín, pasame un tema para escuchar, Joaquín, y quiero darte una glosa, Joaquín, para entrar en el certamen, Joaquín. Ahí va, Joaquín, allá arriba no sé dónde, en casa número tanto, se vende no sé qué cosa, y que vale eso no sé cuánto. ¡Au! Bueno, te mando un abrazo, Joaquín, soy Rolo, el original Joaquín.
1: Me tienen podrido.

0: Hola Joaquín, ¿cómo le va? Pasarle un tema para llevar de cueva y para Don Urcuyú, José Aguirre, pasarle a Rollito del Monte, para todas las mafias. Chau y gracias.
1: Hola Joaquín, ¿cómo andás? Te hablamos acá de Timbúes, estamos haciendo un muelle para llevar allá a la Isla de los Reyes con el vecino Serrucho, que le mandamos saludos y le decimos que nos espere el domingo, que vamos a ir a tomar algo fresco. Seguramente esa gente debe andar muy bien hidratada en este momento. Bueno Joaquín, pasame un temita que vos quieras, un abrazo. Saludo, acá estamos con Román, el Burro y toda la banda.
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4: Se pueden comunicar con nosotros llamándonos al 42 12 85. Si están fuera de Victoria, el prefijo es 03436. Los mensajes de texto o de audio 3436 617 587.
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2: Hola, Joaquín. Te habla César de acá de Las Parejas. Joaquín, ¿puedes poner un llamame de tránsito Coco Marola? Para acá, para mi amigo, que estamos haciendo unos choripanes. Para mi amigo Julio. Bueno, un abrazo grande, Joaquín. Cuídese, mi amigo.
1: Buen mediodía, Joaquín. ¿Podrá pasarme un tema por Héctor Valario? La tordilla por ahí. Soy Carmen Domínguez de Peirano. Un abrazo grande.
3: Buenas tardes, don Joaquín. ¿Cómo le va? Acá lo estoy saludando. De los pagos de Puerto Gaboto, Peretti, Inteleable. Acá estamos con Emilio, más conocido como Chique Arévalo. Estamos acá ante la isla de... en la cancha del ternero, escuchándolo. Gracias. Queremos un tema, si puede ser, entre amigos y chamamé. Gracias, amiga, soy ídolo. Siga así, va lindo este programa.
1: Bueno, Peretti, un abrazo grande, ¿eh? Me dice Cris de Virasoro, lo que pasamos. La maestra Héctor Gagliardi, lo busca así y ahí lo puede encontrar, ¿eh? La maestra, se llama simplemente así. Buenas tardes, ¿cómo es, maestro? Si es posible, maestro de campo, por Luis Landricina. Gracias, recién lo escuché, me dice. Un abrazo grande, Miguel, querido. Joaquín, me pasás Río San Javier por Ibotí y Horacio Guaraní. Soy Gastón de Alcorta, en la provincia de Santa Fe. Hola, Gastón. Gracias, querido, por el mensaje al programa.
4: Después de cortar dos cueros y de sacar cuatro tientos, empecé a adivinar atento, como hace todo campero. Sin ser un hombre soguero, ni mucho menos acostumbrado, con cuatro tientos brillados empecé a trenzar un lazo que cada día de paso lo iba dejando enterrado. Como el tiempo nunca alcanza para quien vive luchando, lo fui de a rato trenzando como quien trenza esperanza. Hasta que una noche mansa, mientras hervía la olla, estiré esa prenda criolla que al terminar la trenzada le medí 20 brazadas de la parecilla a la criolla. ¿Cómo anda, paisano? Acá lo estamos escuchando de General Galarza. Andamos trabajando en el campo, manso nomás. Mándele un saludo a...
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4: ¿Se me cortó? ¿Eh? Bueno. Bueno. Ya vamos a ver qué pasó. Estoy con el... ¿Abruptamente fue así?
5: Bien, chao, si no, pasame cualquier tema. Chico y la chica. Acá está el tiempo feo para llover.
4: No va a llover.
5: Bueno, Joaquín, chao, si no, pasame cualquier tema. Un beso, chao.
4: Bueno, Rosita, un abrazo grande. Saludos. A ver, Juancito. Juancito Buenaga, maestro.

0: Juancito Guenada y su conjunto Maestrita de los Isleros 42-12-85, los llamados al programa, y también 03436 el prefijo si es que están fuera de Victoria.
1: ¿Cómo anda, paisano?
2: ¡Ojito Cueva! ¿Cómo anda, Ojito Cueva? Un abrazo para Ojito Cueva, para andale, Joaquín.
0: Pero cómo no.
3: Hola, Joaquín, buenas tardes. Muy lindo tu programa, como de costumbre acá estamos escuchando. ¿Cómo es? Quisiera que me pase un tema para nuestra hija Verónica Rosana Otero, por el Día del Maestro. Bueno, ya la saludamos, le deseamos lo mejor, por supuesto. Bueno, gracias, Joaquín. María Rosa Camejo y Juan Otero de San Lorenzo. ¿Cómo es? Y también quisiera que le dedique un tema para nuestro ahijado Marcelo, de ahí de Victoria, que está cumpliendo años, y que la pase muy lindo, y bueno, que Dios lo bendiga hoy y siempre, tanto a él como a nuestra hija. Bueno, un abrazo grande. Chao, Joaquín, María Rosa y Juan Otero de San Lorenzo.
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4: Buenas tardes, mi amigo Joaquín Pablo La Rosa, escuchándolo como siempre. Hoy no quiero hablar mucho de Dios, pero quiero hacer a todos los maestros eso que nos enseñaron, los primeros números, las primeras letras, que nunca olvida. Yo con 68 años, yo recuerdo de todos mis maestros que me dieron. Algunas están, otras no están, ¿vio? Pero mandarle un abrazo al cielo, ¿eh? Al cielo, porque sin ella nosotros no sé lo que va de hacer en nuestra vida, ¿no es cierto? Pero le digo, yo no pido ni tema ni nada. Además, ya con los temas que está pasando usted, son suficientes. Saludado a Pichifoco, a Mandieta, a Barbante, a Marino Sánchez, en fin, a todos los amigos que son de la audiencia de LT39. Un abrazo, le habló Hugo Misakowski de Crespo.

0: Me voy a ir a la línea telefónica y enseguida, después del llamado, a la pausa del programa. Hola, ¿quién habla? Bueno, vamos derechito entonces nomás a la pausa.
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4: Me voy a la línea telefónica. Hola, ¿quién habla?
5: Hola, Joaquín. ¿Sí? Ortiz, llama de acá de Timbúe.
4: ¿Cómo estás, Ortiz, querido?
5: ¿Qué tal? ¿Cómo andas?
4: Bien.
5: Yo fui a verte cuando te viste en Clerque.
4: Sí.
5: Que tuvo un manchito en medio, lo que ves.
4: Sí, me acuerdo, sí, sí.
5: Me
4: sí,
5: saqué
4: sí.
5: Una foto con vos.
4: Pero qué grande, amigazo.
5: Che, Joaquín, sí, te querido. Quería pedir de Gregorio La Vega.
4: Ajá.
5: Escuelita de mi ayer.
4: Bueno, ¿cómo no? ¿Cómo
5: ¿Puede
4: no?
5: Ser?
4: Bueno, querido, ¿cómo no?
5: Bueno, che. Gracias.
4: Te mando un abrazo grande. Chao, hermano.
5: Igualmente, chao.
4: Un abrazo, saludos.
6: Hola, Joaquín. ¿Cómo estás, hermano? Buen mediodía para vos, para toda la audiencia, Joaquín. Acá andamos, Joaquín. Todo tranqui, Joaquín. Acá estamos por la zona de la Angelina.

Recoleta, provincia de Buenos Aires acá. Estamos escuchando acá en la planta. Estamos por cargar trigo para el puerto. Está lloviendo por acá, así que te mando un fuerte abrazo, amigo, que tengas buen fin de semana. Saludo a mi amigo Paquito Bocuti de Los Pagos de San Nicolás. Saludo a toda la audiencia radial. Que tengan un buen fin de semana. Todo. Pasaron un buen chamamé de Emiliano Cardoso. Que se más te gusta, hermano. Saludo. Que ande bien por allá por Pago Victoria. Abrazo, amigo.

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1: Arrancando, comenzando, dando inicio a nuestro programa. ¿Qué tal? ¿Cómo andan todos? Bienvenidos. Edición de radio, edición del Estudio Mega. Sí, este programa que suena en toda la República Argentina, en un montón de lugares, saliendo con Estudio Mega. Hoy es viernes. Qué lindo viernes. Viernes 11 de septiembre de este año 2026. Falta poquito para la temporada primavera. Ya estamos ahí nomás. Nos queda una semana. Y piquito, una semana y unos días. Así que ahí estamos, ya anticipando, previa de lo que se viene para la primavera acá en nuestro programa. Esto es Estudio Mega, la conducción de quien te habla, Matías Toledo. Acá estamos en Virasoro, desde la provincia de Corrientes. Emitimos este programa para todo el país en cadena, para más de 500 radios. Sean todos bienvenidos, subile ese volumen, arranca Estudio Mega, el programa que suena en todas partes.

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Hoy es viernes, nosotros continuamos acá a través de la radio, en esta frecuencia, acompañándote con toda la selección de música, siempre con vos, acá en este punto del dial, ¿eh? Sí, bien arriba con toda la gente que se va sumando por acá, abrazo grande, bien ahí, un abrazo grande. Estamos en este 11 de septiembre de este año 2026, acá acompañándote a través de la radio, ¿eh? Un abrazo grande. ¿Qué se conmemora hoy? Hoy es el Día del Maestro, claro que sí. Hoy es el Día del Maestro. Feliz Día del Maestro. Un abrazo muy grande para todos los maestros que hoy están celebrando su merecido día. Le mandamos un saludo grande acá desde la radio, desde todo lo que hacemos. Este programa Estudio Mega, un abrazo grande para todos los maestros y un muy feliz día. Seguimos, continuamos avanzando, dale. Seguimos avanzando por acá con toda la música. Qué cantidad de canciones que tenemos para compartir. Saludo grande a la gente del sur de la República Argentina. Por acá también emisoras nuevas que se van sumando esta semana. Tengo que mandar un gran saludo para Ariel Sueiro, que tiene una radio barrial ahí en la zona oeste de Rosario. La radio se llama La Urbana de Rosario. Así que transmiten por aire y por streaming. Ahí estamos saliendo también en la radio del amigo, La Urbana de Rosario. Un abrazo grande para Ariel. Muchas gracias por tomar la señal de nuestro programa Estudio Mega. A la gente de Buenos Aires, para Julio Frías. ¿Cómo anda, Julio? ¿Todo bien? Ahí escuchando el programa también. Un abrazo grande. Saliendo en esa frecuencia, en esa radio. Milton, ¿cómo anda, Milton? ¿Todo bien? Saludo, Milton. Héctor Gómez, ¿cómo anda, Héctor? También escuchando el programa. Vamos todavía. Mucha gente que sintoniza Estudio Mega por un montón de lugares. Continuamos. Hoy es viernes y la mejor música suena acá en el programa número 1.

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full a pleno, grabando y grabando y grabando. Todo lo que tiene que ver con grabación de publicidades lo hacemos acá en el departamento de Estudio Mega. Recordá, todo lo que es grabación de publicidades, spot para boliches, peñas, bailes, institucionales para municipios. Como te estaba comentando en los programas pasados, habíamos hecho, por ejemplo, en lo que es de agosto, un montón de audio, de invitaciones, de fiestas del Día del Niño. Ahora también habíamos hecho en el mes de septiembre con respecto a eventos y demás, así que podés consultar todo lo que tiene que ver con grabación de publicidades. Nosotros lo estamos realizando acá en Estudio Mega. Te comunicas al WhatsApp al 3756-618227. 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Ahí comunicate, deja tu mensaje, deja el texto y nosotros grabamos lo que necesites con el mejor precio del mercado. Vamos con la música y ya volvemos.

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5: Toda la música que te gusta, la música que vos elegís acá en la radio. Parte final del programa. Nos estamos despidiendo. Un abrazo muy grande. Gracias a toda la gente que siempre está en sintonía y está ahí firme junto a Estudio Mega. Un programa que sale desde hace más de 6 años en el aire de las mejores radios de todo el país. Esto es Estudio Mega. Un abrazo hasta el lunes. Que tengan un excelente fin de semana y feliz Día del Maestro para todos en este 11 de septiembre. Chau, hasta el lunes.

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Pedro Pobre, está claro. En este caso vamos a saludar a la gente de Salta, a la gente de Fútbol y Santiago y Tucumán. Con mucho cariño se lo vamos a estar dedicando el próximo tema musical que comienza a sonar así de esta manera. Para todos.

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